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1: Dios le bendiga, hermanos, amigos que nos escuchan en esta hora. Somos el grupo evangelístico Una voz que clama en el desierto. Y primeramente le agradecemos a nuestro Señor Todopoderoso que nos permite estar de nuevo aquí transmitiendo a todos ustedes a través del 1010 AM desde Phoenix, Arizona. Y también les decimos que nos sigan a través de varias páginas en Facebook, en Conexión Cristiana Radio. Y también pueden buscar la página Grupo Evangelístico Voz que Clama en el Desierto. También nos pueden buscar a través del YouTube. También ahí estarán pasando todas estas transmisiones radiales. Compártala con sus amigos, compártala con sus amistades. Es muy importante que nosotros como pueblo de Cristo apoyemos a estos expositores, pastores, siervos del Señor que tienen como propósito únicamente exponer la palabra de nuestro Señor, aún en esta radio también, en donde tienen tiempos de alabanza, tiempos de oración. Así que es muy importante contar con el apoyo de todos ustedes. Y de igual manera, si usted no tiene una iglesia en donde congregarse, nuestra iglesia se llama Ministerios Unidos, Príncipe de Paz, que se encuentra ubicada en el 1501 East Adams, aquí en Phoenix, Arizona. Nuestros horarios de servicio son los miércoles y los viernes a las 7 de la tarde y los domingos a las 11 de la mañana. Y nuestras puertas están abiertas para recibir a cada uno de ustedes. Y si también ahorita tiene alguna petición de oración, puede marcarnos al 602-977-1010. Aquí vamos a estar transmitiendo de 7 de la tarde a 8. Así que seremos más que bendecidos si usted se comunica con nosotros. Y así de igual manera le damos la bienvenida a nuestros hermanos Frankie y hermano Dani. Bienvenidos, hermanos.
2: Hola, buenas tardes y pues bendecido y dándole gracias a Dios por esta oportunidad de estar aquí con ustedes para traerles el mensaje de hoy que vamos a estar hablando. Y pues súbele a la radio para que nos escuche. Sí. Y pues esperemos que sea de buen voluntad de Dios para aquellas personas que pues sabemos que a veces hay mucha necesidad por todo este mundo, ¿no? Hermano Frankie.
3: Amén, es un privilegio, amén, poder estar una vez más y así poder es. Compartir amén. La palabra y también poder adorar a Dios con unas alabanzas, unos cantos.
1: Así es, gloria a Dios.
3: Así que prepárese usted que va ahí manejando, donde quiera que nos escuche. El propósito de esto es para ser de bendición para sus vidas y amén, tanto como para la de nosotros. Así amén. Es. Así que digamos, el Espíritu Santo, bienvenido seas amén, a este lugar. Es. Amén.
1: Gloria a Dios.

0: Amén.
1: Dios, aleluya. Así es, la bienvenida al Espíritu Santo de Dios, que siempre, aleluya, está con nosotros, que siempre nos acompañe. Y cómo no reconocer la presencia del Espíritu Santo en nuestras vidas, que aún a través de Él es que nosotros estamos aquí, porque Él es el que nos ha traído, sí, a este lugar. Él es el que nos fortalece día con día, Él es el que nos habla, Él es el que nos guía, Él es el que ha estado con nosotros en nuestros momentos malos, en nuestros momentos buenos. Así que cómo no glorificar a Dios a través de lo que Él hace en nuestras vidas por el Espíritu Santo de Dios. Y así pues, en este momento damos inicio a este mensaje que Dios ha puesto en nuestro corazón en este día, que está dirigido a todas aquellas personas que están pasando por situaciones difíciles, por situaciones complicadas, que ya tienen meses, años viviendo aquella situación y que piensan que no tienen esperanza. Y vamos a estarnos basando en una palabra dicha por el mismo Jesucristo. Amén. Y para entrar en contexto en el versículo bíblico que nos vamos a estar enfocando en este día, vamos a leer un texto que se encuentra en Marcos capítulo 8, versículo 21, donde Jesús está anunciando su muerte y dice así: desde entonces comenzó Jesús a declarar a sus discípulos que le era necesario ir a Jerusalén y padecer mucho de los ancianos, de los principales sacerdotes y de los escribas, y ser muerto y resucitar al tercer día. Entonces Pedro, tomándolo aparte, comenzó a reconvenirle diciendo: Señor, ten compasión de ti, en ninguna manera esto te acontezca. Pero él, volviéndose, dijo a Pedro: quítate de delante de mí, Satanás, me eres de tropiezo, porque no pones la mira en las cosas de Dios, sino en la de los hombres. Y aquí es donde nos vamos a enfocar en este día, donde Jesús dijo a sus discípulos: si alguno quiere venir en pos de mí, niéguese a sí mismo, tome su cruz y sígame. Mire, qué interesante es ver que este pasaje bíblico empieza con unas palabras donde Pedro se podría decir que era una buena palabra, un buen consejo, diciéndole a Jesús: Señor, no quiero que padezcas, no quiero que pases esas cosas que tú dices que tienes que vivir, como morir en una cruz y padecer mucho a través de los sacerdotes y los principales. Pero a diferencia de lo que Pedro esperaba, que Jesús le dijera: pues sí, es verdad, Pedro, ¿cómo voy a padecer? Él le dijo: quítate delante de mí, porque no pones tu mirada en las cosas de Dios, sino en los hombres. Y nos dice: si tú quieres ser mi discípulo, literalmente dice, tienes que tomar tu cruz y de igual manera seguirme y renunciar a quien tú eres. ¿Y cuántos, cuando estamos pasando situaciones difíciles, se nos olvida esto? Que Jesús dijo que parte de

0: ser discípulos de Cristo, vamos a tener que padecer, vamos a tener que morir hacia nosotros mismos para poder seguirlo, ¿verdad, hermano Dani?
1: Así es, y es por eso una de las cosas, como dice, negar, ¿verdad? Negarse a uno mismo. ¿Y qué significa negarse a uno mismo?
0: Sí.
1: Entonces, negarse uno mismo no significa despreciarse o dejar de tener valor,
0: sí,
1: sino renunciar al control de nuestras vidas para entregárselo a Cristo.
0: Exactamente.
1: Y esa es una de las cosas que a veces batallamos mucho, de sí, que nosotros queremos llevar ese control, de que nosotros queremos hacer las cosas a nuestra manera. Y si nos damos cuenta, la mayoría de las veces, casi todo el tiempo, no funcionan a nuestras maneras las cosas, por eso seguimos teniendo todas estas cosas y no sabemos cómo salir.
0: Sí.
1: Y esto es una de las cosas que tenemos que saber aprender, cómo soltar todo esto, este control que queremos, y dejárselo a Cristo para que Él pueda guiarnos en los caminos donde Él quiere que estemos, de la manera como estemos, y podamos sentir la paz que Él dijo que Él nos iba a dejar.
0: Y ser obedientes, porque Jesús mismo está diciendo lo que usted dijo. Yo no puedo tomar ya decisiones por mí mismo. Yo tengo que llevar a cabo lo que el Padre dijo que tenía que hacer. Y eso es llevar la cruz, volverme un sacrificio vivo para que ustedes tengan vida. Pero en ese momento, como discípulos, no podían entender el propósito de aquel sufrimiento. Y de igual manera, nosotros, cuando estamos sufriendo, no entendemos el por qué tenemos que pasar por sufrimientos. Cuando Jesús dice que tomes la cruz, es decir, que tú vas a estar dispuesto a seguir a Jesús, implique sufrimiento, implique rechazo, pérdida o incluso la muerte. Nosotros, como personas que constantemente estamos hablándole a otras personas a través del evangelismo, o también nosotros que estamos encargados de ministrar a las personas nuevas, vemos una constante en esta situación. Personas que vienen a los caminos del Señor, en el cual nosotros les hablamos de la palabra de Dios, de las bendiciones que vienen a través de la obediencia, pero no todos están dispuestos a pasar tiempos difíciles. Aun cuando a veces nos comparten el evangelio, ¿verdad? Y tú sabes que es un proceso de lo que Dios va a hacer en ti, no siempre estás dispuesto a esperar. A nosotros nos ha tocado muchos casos de aún mujeres jóvenes que han llegado al templo, han llegado con situaciones de drogadicción, situaciones donde no han podido tener una pareja estable, en donde están batallando económicamente, y toman la decisión de seguir a Cristo, toman la decisión de congregarse aún en nuestra iglesia, pasa un mes, dos meses, incluso a veces puede pasar hasta un año, y ellos, al no ver un cambio en sus vidas, un cambio que ellos quieran ver como visible, ¿verdad? Ellos a veces quieren ver un cambio inmediato en todas las áreas, ya ser próspero, ya tener un hombre temeroso de Dios, apartado del mal, ungido, y ya quieren ver su vida totalmente restaurada, que aunque ellas duraron 30 años tomando decisiones incorrectas, quieren que Dios en 3 meses solucione todos los conflictos que ellos armaron en tantos años de desobediencia. Y cuando estas personas no ven todo eso, lo que ellos quisieran, ¿verdad?, se apartan del Señor. Es como Pedro, que dijo: Señor, yo quisiera que no te acontezca tal cosa. Señor, no vayas a sufrir. Y mire cómo el Señor le dijo que aquel pensamiento estaba influenciado por Satanás mismo. O sea, ni siquiera se dirigió a Pedro, se dirigió a aquel que lo estaba motivando a hablar de esa manera, como rechazar el sufrimiento. Y en este día es algo que vamos a hablar. A veces tenemos que sufrir. Y el tiempo no lo establecemos nosotros, el tiempo es establecido por Dios.
1: Y es una de las cosas que tenemos que mirar, ¿no? No sé si han mirado cómo se limpia el oro cuando lo sacan,
0: sí,
1: de la tierra, ¿no? Es soquete, sucio.
0: Y un proceso.
1: Y es un proceso que se lleva, y para cuando agarran, nomás agarran una, ¿cómo se llama? Como bandija, algo para...
0: Sí,
1: donde le echan así, agarran la cazuela, ajá, donde le agarran la tierra con agua,
0: sí,
1: y la están le están moviendo y tirando el soquete y todo,
0: sí,
1: lo sucio, lo que no la sirve.
0: No, es como una bandejita que, ajá, la meten en la arena y de ahí sacan todo tipo
1: y al
0: de
1: final
0: piedras,
1: o sea, al final lo que, o sea, al final lo que queda para sacar el oro, pero es un proceso, ¿no?
0: Sí.
1: Que se lleva. Y Dios tiene que sacar todo eso de nosotros, toda esa suciedad que tenemos por adentro por muchos años, y es donde tenemos que pasar ese proceso, pero a veces nos queremos adelantar,
0: sí,
1: que no queremos pasar por ese proceso, y es donde nos desesperamos.
0: Sí, exactamente.
1: Y es donde tenemos que igual aprender, ¿no? A ser pacientes, y creo que una de esas las cosas, la paciencia, ¿no? De que a veces somos impacientes.
0: Los tiempos, porque una de las cosas que aún se habla es que en tiempos anteriores, cuando uno predicaba la palabra, generalmente decía, ven a Cristo y Él va a solucionar todas tus situaciones, todos tus problemas. Y realmente es verdad, el Señor, ¿qué no ha hecho en nuestras vidas, verdad? Si nosotros habláramos de todo lo que Dios ha hecho en nuestras vidas, no terminaríamos. Empezaríamos por el hermano Frankie y usted, y no, nos faltarían horas para hablar de todo lo que Dios ha hecho con nosotros, pero no ha sido de forma instantánea. Y aquí lo que queremos alentar es a todos aquellos que tienen tiempo, y más aquellos que tienen tiempo con algún tipo de sufrimiento, con algún tipo de padecimiento, y a lo mejor tú dijiste, bueno, pues yo ya hice la oración de fe, yo estoy buscando de Dios, yo estoy comenzando a ir a una iglesia, yo estoy comenzando a leer la Biblia, y parece que nada se acomoda. Incluso tenemos que ser conscientes, a veces las cosas se ponen peor que cuando estabas antes de recibir a Cristo. ¿Por qué? Porque vamos a ver, ser probados, a ver si tu búsqueda es genuina. Porque el enemigo al cual antes le servíamos, al cual antes le obedecíamos, obviamente no nos va a dejar salir tan fácilmente, no tan fácilmente va a dejar sus garras de sobre nosotros. Así que cuando nosotros hacemos una confesión pública de que seguimos a Cristo Jesús, el enemigo también se va a levantar en contra nuestra, aún de forma más dura, para desanimarnos, para desalentarnos, para que digamos, no, esto del cristianismo no funciona, simplemente no es verdad lo que me dijeron, y te regresas a tu vida de atrás. Por eso el Señor le dijo, si verdaderamente quieren ser mis discípulos, tomen su cruz y síganme. O sea, tomen aquello que ustedes estén cargando y síganme. Y en el proceso yo les voy a ayudar. Así como Él mismo, porque es hermoso ver que Jesús nunca te va a dar una carga que aún Él mismo no llevó. Cuando le dijo a sus discípulos, tomen su cruz y síganme, es porque Él estaba a punto de hacer lo mismo. Físicamente, Él iba a llevar una cruz pesada, y Él iba a ser latigado, Él iba a ser escupido, Él iba a ser menospreciado. Así que Él nos está diciendo, síganme, así como yo soporté, ustedes lo van a soportar, porque yo estoy con ustedes también. ¿Verdad?
1: Así es, y todos pasamos por problemas. Nadie es exento de no tener problemas.
0: Sí.
1: Y a veces puede uno pensar de venir a Cristo que se le van a terminar todos los problemas, que ya no va a tener nada, pero a veces hasta va a tener más problemas,
0: sí,
1: de los que ya tenía anteriormente.
0: Sí, para desanimarlo.
1: Por el nombre de Cristo, porque sí, Cristo lo dijo, por mi nombre van a ser perseguidos.
0: Sí,
1: les van a hacer cosas y todo eso. O sea, Cristo, sí, todo está escrito en la palabra de Dios. Y nadie somos exentos. Entonces, ¿qué vamos a hacer? ¿Qué vamos a hacer con estas cosas que nos pasan? ¿Verdad? Vamos a llorar, nos vamos a poner tristes, vamos a deprimirnos, vamos a estar en depresión, todo eso. Y todo eso de la tristeza, la depresión, causa problemas en el cuerpo, causa más enfermedades de, sí, lo que uno anda buscando. Porque le ponemos mucha presión al cuerpo, porque no sabemos cómo salir de esto. Entonces, mire, yo le voy a dar un testimonio mío,
0: sí,
1: de lo que cosas que yo he pasado o que estoy pasando todavía, pero le doy gracias a Dios porque Él me da paz y tranquilidad, porque yo me agarro de Él, porque
0: así,
1: si no me agarrara de Él, yo creo ya estuviera en la tumba yo, ¿verdad? Pero yo les he hablado del pasado, en el pasado les he hablado de mi condición que tengo de diálisis. Ya, sí, prácticamente ya tengo 5 años en diálisis. Y es un proceso que tengo que estar haciendo todos los días, ¿verdad? El mío es un poquito diferente al tradicional, donde van al centro y se conectan, le sacan sangre, se la lavan y todo eso, ¿no? Yo lo hago todos los días en mi casa, todas las noches, pero es un proceso. Pero eso, y las personas que han estado en esta situación, saben el cansancio que es de no tener energía, ¿verdad? Sí se levanta uno en la mañana con un poco de energía, pero como va pasando el día y se va llegando la tarde, el cuerpo ya no tiene esa energía.
0: Es.
1: Ya, o sea, quiero descansar, quiero estar dormido porque no tengo ganas de hacer nada. Pero tenía una opción en esta situación. Sí. Quedarme dormido en la cama, sí, sin hacer nada, o buscar métodos de cómo tener energía. Obviamente la alimentación es una de ellas, pero también haciendo un poco de ejercicio. Y en esos días que he andado súper cansado, que nada de energía, sí, es cuando yo puso mi cuerpo más. Me pongo a hacer ese ejercicio, sí, y lo hago de mi casa. Lo hago de mi casa, 15, 20 minutos, a veces media hora, pero ya comenzando, agarra uno el ritmo y pues ya no para, ¿no? Sí. Pero es constantemente estarlo haciendo, porque si no hago yo esto, voy a hundirme más. Entonces, perdón, puede llegar todo esto, ¿por qué me pasó a mí esto? Porque yo estoy joven, yo no pedí esto. O sea, podemos caer en eso de...
0: Si yo no lo merezco, yo soy bueno, no, sí, le echo mal a nadie.
1: Hay personas más malas,
0: sí,
1: y
0: no,
1: ¿por
0: les
1: qué?
0: Pasa,
1: mira,
0: nada,
1: cuántas personas
0: felices
1: toman y fuman, sí, y drogas, y hacen todo esto, y mira cómo viven como si nada, y mira cómo estoy yo, y sí, eso nos va a hacer más daño. Y no tenemos que mirar. Siempre hay que recordar algo, que siempre va a haber una persona en una situación más difícil en la que uno se encuentra actualmente ahorita.
0: Así es.
1: ¿Ah? Por eso yo miro las cosas en lo positivo. Tengo 50 años, sí, y empecé a los 45 años en diálisis. ¿O qué quiere decir? Que por 45 años de mi vida hice lo que quise hacer, sí, sin ningún problema. Y he mirado ahorita niños recién nacidos, sí, jóvenes, niños, adolescentes que ya están en diálisis, que no han tenido una oportunidad de llevar una vida completa. Yo, sí, la tuve, y sí, gracias a Dios. Entonces, ¿por qué me voy a estar quejando?
0: Así, ¿verdad?, es.
1: Porque yo, para nada, si no le doy gracias a Dios de que estoy aquí.
0: Así
1: de
0: es.
1: Que me puedo usar a mí ahorita en este testimonio para que sepa la gente de que todos podemos tener estos problemas. Mm. Recientemente me acaban de detectar lo que se llama una aneurisma.
0: Aneurisma.
1: ¿Verdad? Es un como un globito que sale en el cerebro, en las venas que corren ahí por el cerebro, que si se llega a reventar ese globito, sí, puedo quedar muerto ahí. O un ataque al corazón, o
0: you know, un daño
1: cerebral. O sea, es algo no, o sea, es grave.
0: Sí.
1: Que si no me cuido, que si me sigo estresando, que si tengo presión alta y todo eso, pues eso puede ser causa de que se reviente. Entonces, ¿qué tengo que hacer? Estar tranquilo, calmado, no preocuparme. Igual, le doy gracias a Dios porque Él es el que me puede dar toda esta tranquilidad. Sí. Yo le traigo todos mis problemas a Él,
0: sí,
1: para no estar en estrés, en alta presión, en todo esto. Entonces, diálisis, aneurisma, y luego, divorcio.
0: Sí.
1: ¿Verdad? Mi esposa me dejó. Después de 18 años de estar junto, casado con mi esposa, ella decide dejarme, ya no quiere estar conmigo, y pueden ser por muchas razones que no voy a hablar de eso. Y cuando uno está en esta situación, lo último que espera, que su pareja lo deje.
0: Sí.
1: Cuando es cuando necesitas más a tu pareja que te apoye, te ayude y te dé ánimos también. Cuando te miran que estás todo cansado y no puedes, no tienes la energía. Y de repente nomás un día al otro te salen con que ya me voy.
0: Sí.
1: Y no, igual, puedo caer en depresión. Y no les voy a decir que no me puse triste y que no muchas cosas se me vinieron. Había, no sé por cuántos días no podía comer. Me forzaba a comer porque tengo que comer por el diálisis. Pero no me daba hambre. No sé cuánto peso perdí en ese tiempo también. Son muchas cosas, pero siempre me agarré de Dios. Y yo, Señor, tú sabes cómo están las cosas. Y todavía oraba por ella y sigo orando por ella, pero oraba por ella de que, you know, Dios tentara su corazón, de que ella pudiera mirar, you know, ciertas cosas y todo eso. You know, pero a veces pasan las cosas por ciertas razones, ¿no? Pero pues la gloria a Dios, la honra, porque miren, sigo aquí, tranquilo, sin problemas. Una de las cosas que siempre he dicho también, cuando ando en mi carro es mi lugar de mi, por decir, santuario, ¿cómo se dice?
0: Altar.
1: Sí, cuando uno busca un lugar de paz, un lugar de tranquilidad, apartado para poder meditar, hablar con Dios, predicar, alabar a Dios, alabanzas y todo eso, como manejo mucho por toda la ciudad, pues ahí es donde yo me agarro. Y ahí en ese carro donde yo manejo es donde he sentido más todavía la paz de Dios que me da, la tranquilidad, dejándome saber que todo va a estar bien, las promesas que Él me hizo, porque yo ya entendí, para comenzar, ya tengo la salvación, que es lo primero más de todo, de que ya soy salvo, y entre cuando yo parta de este mundo, si no viene Dios primero por nosotros en el rapto, sé que voy a estar con Él para eternidad. Entonces ya me quito esa preocupación, porque a veces la gente se preocupa, ¿qué va a pasar cuando me muera? ¿A dónde me voy a ir? Muchas preocupaciones, ¿no? Entonces yo ya sé a dónde voy. Soy ya ahí, con eso ya tengo paz y tranquilidad. Porque quiera o no, por más que quiera cuidar este cuerpo, y está bien que lo cuide, pero de todos modos va a caducar.
0: Sí, claro.
1: ¿Verdad? Mírese en el espejo, ya no es la misma persona como se miraba hace 20 años.
0: Mejor nos vemos.
1: Entonces, es la naturaleza. ¿Qué va a pasar? Entonces, ¿qué voy a hacer con mi tiempo? ¿Cómo puedo agradar a Dios? ¿Verdad? Ya no me voy a preocupar cuántos años voy a vivir, porque si Dios tiene un plan para mí, Él me va a tener aquí en este mundo y Él me va a cuidar, pase lo que pase. Entonces, por eso que ya no me preocupo. Y todos tenemos que empezar a tener esa mentalidad de confiar en Dios, confiar en Jesús, de traerle todos estos problemas. Porque pues todos, igual, todos pasamos por estos problemas. Como digo, nadie somos exentos. Entonces, nomás para que, you know, a veces, porque a veces las personas hermanas pueden decir, es que a usted no le está pasando lo que a mí me está pasando. No, sí, a todos nos pasan diferentes cosas. A lo mejor está pasando usted por unas cosas diferentes que las que yo he estado pasando o pasé. Pero para que vea de que también tengo problemas, que también he pasado por situaciones difíciles y quizás hasta me pude haber rendido y decir, ¿sabes qué? Ya no quiero nada de esto. Sí. Ya me cansé, ya mejor pase lo que pase y si me tengo que morir, que me muera y me voy.
0: Sí.
1: Pero no.
0: O hasta apartarse al Señor. Y es que es el propósito de hablar de esto, porque pues muchas veces hablamos de sanidades, de cosas que Dios ha hecho en nuestras vidas, pero también tenemos que hablar de los momentos difíciles que vivimos aún en nuestro caminar de Cristo. Porque es triste ver a personas que siguen al Señor cuando todo está bien, cuando eres bendecida, o cuando todas las cosas que tú le has pedido a Dios, Dios te responde en el momento, Dios contesta tus peticiones, los deseos de tu corazón, pero ¿qué cuando no es así? Y ese es el propósito de este día, de este mensaje, de compartir contigo las cosas que nosotros también vivimos, las cosas que también nosotros experimentamos, y que por la gracia de Dios y el poder del Espíritu Santo en nuestras vidas, como el canto que se entonó al inicio de este programa, por el poder del Espíritu Santo, es que nosotros podemos seguir adelante con la ayuda del Señor que nos ayuda a cargar esa cruz que estamos viviendo. O sea, la cruz son las cosas que vivimos en nuestro día a día, es el propósito de Dios aún en esta tierra. El propósito de Jesús era llevar esa cruz hasta el madero, hasta ese monte de la calavera y ser crucificado ahí en ese lugar. Entonces, cargar nuestra cruz es cargar el propósito que Dios tiene en nosotros, aun cuando eso lleve o implique el sufrimiento, la angustia o la enfermedad. Y lo que nosotros queremos alentar a todos aquellos que nos escuchan, no desistas, no abandones al Señor si tu vida está siendo impactada por una situación difícil. Si el enemigo se ha levantado en contra de ti, en contra de tu casa, en contra de tu familia, no dejes de seguir a Cristo Jesús, porque los verdaderos discípulos tenemos que pasar por tiempos de sufrimiento. Incluso si nos vamos a la Biblia, ¿qué pasó con los primeros hombres y mujeres que entregaron y reconocieron a Cristo? El primero de ellos fue Esteban. O sea, la recompensa de ser de seguidor de Jesús y de hablar de Jesús y de hablar que reconocía a Jesucristo como el Mesías fue que aquellas palabras no le gustaron a los sacerdotes, a los escribas y terminaron apedreándolo. Ese fue el término de Esteban.
1: Y a mí me cuando leo ese pasaje, ¿no? En Hechos de Esteban, sí. O sea, ¿cómo les habló de la manera que les habló? O sea, prácticamente les predicó todo el Antiguo Testamento.
0: Con argumentos fiables,
1: todo.
0: Estables.
1: Y así todavía no les gustó y pues lo apedrearon y lo mataron. Lo mataron, you know, puras pedradas, y eso fue el precio que él pagó por creer en Cristo Jesús y predicar el Evangelio.
0: Y fíjese que un punto importante es que si tú te mantienes como seguidor de Jesucristo, a pesar de todas las cosas malas que puedas estar viviendo, aun como en el caso de Esteban, siempre vas a tener una gran recompensa, porque Esteban, siendo apedreado humanamente, pues sentía el dolor, pero a la vez espiritualmente dice que los cielos se abrieron y veía al Hijo del Hombre sentado a la diestra del Padre. O sea, en este mundo la aflicción sí va a traer sufrimiento, pero sabes que ese sufrimiento te abre las puertas a que tú entiendas que va a haber una recompensa por ese sufrimiento el ámbito espiritual.
1: Y Dios dice en su palabra, ¿no? La venganza es mía. Entonces, Él no va a dejar que nos hagan algo y luego Él no va a hacer nada. Por eso de que tenemos que aprender, ¿no? A veces, y es interesante porque yo sé que Cristo dice que no amemos a nuestros enemigos, que a veces es lo más difícil de hacer, ¿no? ¿Cómo sí. voy a amar a una persona que me quiera hacer daño? Sí. No. Pero igual los discípulos, hermana, también, ¿cómo uno por uno? Fueron de 12, 11 murieron, sí. ¿verdad? Por predicar a Cristo. Sabemos que el único que no murió una muerte violenta fue Juan.
0: Estudiosos.
1: Ajá. Pero de ahí todos los demás,
0: Pedro igual crucificado,
1: uno abajo, lo mocharon todo,
0: con espadas,
1: con aceite,
0: partidos, sí. O sea, fueron muertes crueles, fueron verdaderamente situaciones difíciles que ellos tuvieron que pasar, pero al final de cuentas tenían claro las palabras de Jesús, tiene que tomar su cruz.
1: Y fíjese, y lo bonito de vivir aquí en Estados Unidos, que nosotros quizás nunca vamos a pasar por ese tipo de persecución.
0: Hasta este momento. ¿Ah?
1: Lo único que nomás nos van a hacer es decir que estamos locos y nos van a rechazar y se van a ir. Lo peor que te puede hacer es que te escupan algo.
0: No, que te van a multar la policía. ¿Verdad? Lo que
1: algo
0: nos ha
1: así
0: pasado.
1: Es todo.
0: Simplemente te dicen que...
1: Pero que sufra así, que suframos así como los discípulos o como Esteban sufrió. Violencia. Aquí en Estados Unidos va todavía a estar bien no difícil, todavía no llega a eso, pero obviamente en otros lados del mundo
0: ya
1: sí sucede.
0: Eso,
1: y es más difícil, ¿no?
0: Hemos visto a través de los medios de internet, hemos visto muchos casos de hermanos cristianos que han sido quemados vivos, ellos juntamente con sus familias, donde han sido muertos, ejecutados, donde les han cortado la cabeza precisamente por hacerse conocer como seguidores de Cristo. Y no es fácil seguir a Cristo. El punto que le queremos transmitir a ustedes, no es fácil, pero no es imposible. Dios está con nosotros y es triste ver que muchas veces gente que conoce al Señor, gente que ha recibido milagros de parte del Señor, terminan al final de cuentas regresando al mundo porque Dios no les contestó a lo mejor otra petición que
1: tenían. Y es más bonito tener a Dios a nuestro lado con todos estos problemas que tenemos. ¿Por qué? Porque a pesar de todos esos problemas que tenemos, Él nos da paz.
0: Así
1: Él
0: es.
1: Nos da tranquilidad para poder sobrepasar todo esto.
0: Sí.
1: ¿Verdad? Y su palabra dice que Él no nos va a dejar pasar más de allá de lo que no podemos soportar.
0: Sí.
1: Él sabe nuestros límites, Él sabe hasta dónde podemos llegar. Y quizás algo nos quiere enseñar cuando no nos responden esas oraciones rápido que queremos,
0: sí.
1: Porque a veces algo nos quiere enseñar y tenemos donde ponernos un poco para atrás y decir, a ver, déjame enfocar en mi problema y
0: sí.
1: mejor enfocarme en lo que Dios me quiere enseñar o qué me quiere decir con esto que está pasando, uh-huh. ¿verdad? Para que quizás ya se acabe este problema o cómo puedo salir de esto.
0: Sí.
1: Entonces, cuando no estamos con Dios, pues más difícil. ¿Cuántas gente ahora? Porque ahora va un doctor y lo primero que quiere hacer es ponerlo en pastillas.
0: Sí.
1: Tómate este medicamento para que te relajes y ya no tengas problemas. Y de repente ya está bien adicto a las pastillas y ya no sabe qué hacer.
0: Sí, después es peor. Y es lo que usted dice. Por ejemplo, a veces no podemos entender por qué pasamos las cosas. Incluso usted y yo platicábamos respecto a la situación de sus riñones, de esa enfermedad que tiene ya más de 5 años batallando con eso. Y el propósito, aún lo que nosotros podíamos ver de su situación, es que usted pueda alentar a otras personas que están viviendo lo mismo, que ya se han desanimado, porque el grave problema de una enfermedad es que te des por vencido, que te rindas. Muchas personas no las mata la enfermedad, las mata que ellos se rindieron. Y dejaron de seguir luchando,
1: uh-huh.
0: que piensan que ya no tienen esperanza y ya dejan de luchar, dejan de comer, entran en depresión y literalmente eso los lleva a la tumba y no tanto la enfermedad. Entonces hablamos nosotros, de que aunque usted no sea sanado, usted puede hablarle a personas que están pasando por la misma situación, personas que constantemente están con los médicos, personas que tienen daño en sus órganos, que ya no quieren seguir luchando. Usted les puede decir, sigue adelante, es posible continuar.
1: Hace como unos, yo creo unos 10 años atrás, conocí un señor que andaba en el parque, llevamos a los niños al parque, sí. Y andaba el señor ahí caminando, y yo estaba sentado en una banca, y llega y me dice, ¿me puedo sentar? Le digo, sí, siéntese, estamos platicando. Y el señor, él tenía cirrosis, sí, en su hígado, porque era alcohólico.
0: Sí.
1: Y pues, si no hacía algo, pues iba a morir.
0: Sí.
1: Entonces, él decidió de tomar acción, y dejó de tomar completamente, uh-huh, y se empezó a cuidar y alimentar bien, y él salía a caminar.
0: Sí.
1: Para darle fuerza a su cuerpo. Uh-huh. Su hígado solito se fue regenerando, donde no tuvo que tener trasplante de hígado.
0: Sí.
1: ¿Verdad? Entonces, y es lo que Dios ha hecho con este cuerpo, que la mayoría, el cuerpo solo se puede regenerar de muchas cosas que a veces nos pasan, el diabetes, cáncer, del hígado, hasta de riñones.
0: Sí.
1: Si tomamos acción y hacemos y buscamos de hacer lo correcto,
0: sí.
1: Pero a veces pensamos que porque el doctor me dijo que hiciera esto y tiene medicinas, no. Sí, hay que tomar medicinas para ciertas cosas, pero hay diferentes maneras como nos podemos sanar.
0: Sí.
1: Entonces, pero Dios te puede guiar. Por eso Dios hizo todas las plantas, porque muchas plantas tienen muchos beneficios que nos curan para todo esto. Entonces, por eso tenemos que dejar de enfocarnos en lo negativo que nos está pasando y enfocarnos en lo positivo que tenemos. Porque recuerde que siempre va a haber alguien más con situaciones más peores que usted. Usted puede tener problemas de carro y está renegando porque tiene problemas con el carro y todo. Pero a lo menos tiene un problema, ¿verdad? De qué renegar porque tiene un carro. ¿Cuánta
0: sí.
1: gente quisiera tener ese problema?
0: Sí.
1: Y se van caminando al trabajo en el autobús o en una bicicleta. Entonces, no, gracias Señor por darme este carro, gracias por darme este problema y pues con tu ayuda que pueda salir para arreglarlo y pues seguir adelante, ¿no?
0: Sí, y ahorita que habla usted de que hay que tomar solución, la primera solución que nosotros tenemos que tomar es ponernos completamente en manos de Dios. En Jeremías 33:6 dice el Señor claramente, yo les daré medicina y les revelaré abundancia de paz y de verdad. Entonces, verdaderamente cuando tú te acercas a Dios con todo tu corazón, independientemente si Dios obra en ese momento o no obra en ese momento, si tú le entregas tu corazón y si te vuelves en una hombre o una mujer que se aferra a Él a buscar su presencia, miren, surge algo maravilloso cuando tú buscas la presencia del Señor. Puedes estar atribulado, puedes estar con situaciones de enfermedad, pero cuando tú te acercas a Él o buscas, por eso es tan importante es que usted vaya a un lugar en donde usted pueda buscar del Señor, en donde usted pueda alabarlo con libertad, en donde pueda usted escuchar la palabra, porque la palabra del Señor es la medicina para nuestro cuerpo. ¿Cuántos de nosotros no leemos la palabra de Dios y trae esa medicina a nosotros? Miren, encontraba una palabra que en el libro de Job, como todos sabemos, el libro de Job habla de un hombre que si alguien ha sufrido, es Job. Si alguien pasó sufrimientos que se quedó establecido en la palabra de Dios, es el libro de Job. Si usted quiere saber todo lo que este hombre pasó, que perdió a sus hijos en un solo momento, que vino la enfermedad, que perdió todas sus riquezas, pero aún así él seguía firme, recto delante del Señor, no, como le decía a su esposa, maldice a tu Dios y ya muérete, porque son tantas las cosas que han venido sobre nosotros que en pocas palabras la mujer le está diciendo, tu Dios no ha respondido en medio de nuestras aflicciones. Pero Job decía, ¿acaso recibiremos nada más lo bueno del Señor? Sea su nombre glorificado aún en las cosas malas. Y esta palabra que se encuentra en Job 4:6 dice así, donde dice, entonces respondió Elifaz temanita y dijo, si probáramos hablarte, te será molesto, pero ¿quién podrá detener las palabras? Dice, y le dice estas palabras a Job, he aquí tú enseñabas a muchos y fortalecías las manos débiles, al que tropezaba enderezaban tus palabras y esforzaba las rodillas que decaían, mas ahora que mal ha venido sobre ti, ¿te desalientas? Y cuando ha llegado hasta ti, ¿te turbas? ¿No es tu temor a Dios tu confianza? ¿No es tu esperanza la integridad de tus caminos? Recapacita ahora, ¿qué inocente se ha perdido? ¿Y en dónde han sido destruidos los rectos? Aún nosotros como hombres y mujeres que le servimos a Dios, aún en el caso del hermano Dani, que le ha servido al Señor ya por más de 11 años. Esta palabra se aplica a él. O sea, tenemos que estar firmes en quien hemos creído y quien nos sostiene. Tenemos que estar firme quién es nuestra esperanza y quién es aquel que nosotros tenemos que tener nuestra confianza. En esta palabra dice, recapacita ahora. ¿Qué inocente se ha perdido y en dónde han sido destruidos los rectos? Esa es nuestra confianza, que no importa que en un momento pasemos tribulación, que pasemos por diferentes momentos, nuestro Dios es un Dios de justicia y Él nos sacará de esa situación que nosotros estamos viviendo. Solo tenemos que mantenernos confiando en Él.
1: Así es, entonces, usted puede vivir en una vida de caos, queriendo arreglar su propia vida, queriendo hacer su propia voluntad, querer hacer o rendir su vida a Cristo y traerle todas sus cargas a Él. Y aquí en Mateo 11:28 dice Jesús, vengan a mí todos los que están trabajados y cargados.
0: Así es.
1: Y yo los haré descansar. Y aquí no está hablando porque estás cansado del trabajo. No, si estás cansado espiritualmente, o sea, de todo lo que te está pasando, de tus problemas, que ya no puedes, que cómo, sí. O sea, cómo lo voy a solucionar, cómo le voy a hacer, no miro la salida, no aguanto, y aquí está una de las soluciones.
0: Ven
1: a mí, dice Jesús, ven a mí, ¿verdad? Todos los que están trabajados
0: y cargados,
1: porque yo los haré descansar. Y es donde entra la paz de Dios, donde así Jesús es. Dijo, me voy y les dejo mi paz. La paz que el mundo no les puede dar, porque el mundo no te da paz. El mundo nomás te da más problemas.
0: Así es. ¿Verdad? Y ahorita vamos a dar lugar a nuestro hermano Frankie con la siguiente alabanza. Amén,
2: amén. Por eso y por tantas cosas le decimos que le amamos. Amén. Dios es bueno, amén.
1: Amén.
2: Dios es bueno, por eso le decimos.
0: Amén, gloria a Dios.

0: Así es, Él ha sido bueno con nosotros. Y mira, hay un pasaje bíblico en donde nos menciona también a dos hombres que estaban llevados a la cruz juntamente con Cristo. Y dice que uno de los malhechores que estaban colgados junto a Jesús le injuriaba, lo insultaba y le decía: si tú eres el Cristo, sálvate a ti mismo y a nosotros. Es decir, que con las palabras de este hombre dudaba que él fuera el Cristo, y él estaba exigiendo de cierta manera que él mostrara su poder, que Jesucristo mismo hiciera algo, que él lo hiciera creer que él era el Mesías y que no muriera ahí en la cruz juntamente con ellos. Jesús estaba cumpliendo su propósito. Jesús podía bajarse de la cruz y mostrarle que él era el Dios Todopoderoso, que había mandado a su Hijo Jesús Jesucristo para ese propósito de dar su vida por nosotros. Pero aún así dice que había otro hombre a su lado que simplemente aceptó y reconoció a Jesús como su Mesías. Cuando tú estás pasando los momentos de tribulación, tú tienes que decidir quién ser: aquel que duda de la existencia del Señor, aquel que duda que tu vida puede cambiar, o ser como el otro ladrón que simplemente le dijo: Señor, acuérdate de mí, reconociendo el poder y que él era el Mesías prometido. Así que toma la decisión en este día de reconocer que Dios tiene el poder de cambiar tus circunstancias, y tú simplemente, así como estás en este día, así como están tus circunstancias en este momento, seguirlo a él y confiar en él, que Él cambiará y transformará todas las cosas que tú estás viviendo. ¿Verdad, hermano?
1: Así es, y recuerde, pues Dios quiere lo mejor para nosotros, ¿no?
0: Así es.
1: Y por eso ahorita que les leí el pasaje de Mateo 11, 28, ¿verdad? De todos los que estén cansados, vengan a Jesús y Él nos da descanso. También podemos mirar en Salmos 62, 1 y 2, donde dice: solo Dios me da tranquilidad, solo Él puede salvarme.
0: Así es.
1: Y Salmos 23, 1, 2 dice: tú, oh Dios mío, eres mi pastor, contigo nada me falta. Y estas son las cosas que aprendemos de Dios,
0: Así
1: ¿verdad? Las
0: es.
1: promesas que Él nos da. Y Salmos 4, 8 dice: en paz me acostaré y así mismo dormiré, porque solo tú, Jehová, me haces vivir confiado. Dice, qué bonito aquí, o sea, Dios lo que nos deja saber en su palabra, en lo que podemos contar con Él,
0: Así es.
1: de saber de que papá, padre, Abba, como le quiera llamar, ¿verdad?
0: Así es.
1: Y dígale: Señor, me rindo a ti,
0: Amén, gloria a
1: ya no
0: Dios.
1: quiero con estas
0: Así
1: cargas,
0: es.
1: quiero que tú lleves todo esto por mí, dame la paz que tú sabes que
0: Así es.
1: necesito para que yo pueda estar tranquilo, pueda mejorar, pueda sanar,
0: Así
1: pueda
0: es.
1: funcionar, pueda ser mejor esposo para mi familia o mejor esposa, y no para mis hijos, en mi hogar, en mi trabajo, donde quiera que se encuentre, para que pueda llevar esa vida, para que usted resplandezca como Cristo quiere que resplandezcamos, como una luz que se pone
0: Sí.
1: cuando prende la lámpara, ¿no? Que cuando está la oscuridad y prende la lámpara, así que nos miren
0: Resplandezcan
1: y
0: las
1: miren ese
0: tinieblas.
1: reflejo, esa alegría, esa tranquilidad, que la gente cuestione por qué se mira tan tranquilo, tan tranquila, qué está pasando, qué tienes, ya no eres la misma persona que eras unos meses, unos días atrás, todo ha cambiado, y usted va a poder dar ese testimonio de que Cristo ha hecho este trabajo en usted, y usted puede ser testimonio para mucha gente también.
0: Así es, y aún cambiar nuestros pensamientos y cambiar también aquello que hablamos. Como dijimos, hoy dijo usted en un principio, muchas veces únicamente estamos quejándonos porque yo, porque a mí, porque tengo que pasar esto, aún levantarnos en contra de Dios, aún en tus pensamientos, aunque no lo declares, está reclamándole a Dios por lo que tú estás viviendo. Cambiemos nuestra mente, cambiemos nuestros pensamientos, como dijo usted, hermano, simplemente rendirnos al Señor, reconocer que Él, todas las cosas que hace hacia nuestras vidas son para nuestro bien, que los planes de Dios son más grandes de lo que nosotros pudiéramos pensar. Aún nosotros le podemos decir claramente que cosas malas que nos han sucedido se han transformado en una bendición después de que pasan los procesos. Vemos que tenía un porqué el que hayamos pasado por ciertas situaciones. Así que usted tiene que ver con otra visión la situación que usted está viviendo, la enfermedad, los problemas en su familia. Tiene que verlo a través de los ojos de Cristo, que es necesario que lo pase, pero porque viene un propósito mayor, tanto para esta vida terrenal como para su vida espiritual. Porque hay personas que si no nos hubiéramos enfermado, nunca nos hubiéramos acercado al Señor por nuestro orgullo, soberbia y por nuestros propios planes. Y sobre todo, y lo más importante que queremos decirle en esta hora, que la enfermedad o los problemas que usted esté viviendo no le aparten de su salvación. Que usted no suelte la salvación, que es lo más importante que Dios ya nos ha dado. Así que lo demás es plus, es lo demás, es una ganancia de las bendiciones que Dios nos da, porque Él ya nos dio lo mayor, que es la salvación. Y a veces no lo vemos, a veces cuando nos acercamos a Dios, despreciamos la salvación, queremos las cosas materiales, queremos los bienes de esta tierra y hacemos a un lado lo más importante, que es la salvación que Dios nos da a todos aquellos que nos acercamos a Él.
1: Así es, y la palabra de Dios dice que si hoy has oído su palabra, no endurezcan sus corazones. Así es. Si tú estás escuchando la palabra de Dios hoy, no es coincidencia, Dios te está hablando a ti y quiere que escuches y confíes en Él.
0: Así es, completamente en Él. Así que si tú no has entregado tu vida a Cristo, este es el día. Simplemente abre tu corazón ahí donde tú te encuentres. Háblale exactamente lo que tú sientes, exactamente lo que tú estás pasando. Habla con Él como hablarías con un padre, con una persona que tú amas, con una persona que tú tienes confianza, y dile cuál es tu situación y dile que te ayude para salir adelante, para seguirlo a Él, para reconocerlo como tu único Salvador, para que ponga tu nombre en el libro de la vida y también para que te ayude a que continúes a pesar de las situaciones difíciles que estás enfrentando, y en fe creer que ese tiempo de tempestad pasará y que vendrán nuevos tiempos en donde tú tendrás descanso y te volverás un hombre, una mujer que testifique del poder de Dios. Y así, hermanos, pues terminamos Toma tu cruz. Te invitamos a todos aquellos que nos escuchan, hermanos, tomen sus cruz. Yo también tomamos nuestra cruz para seguir a Cristo todos los días de nuestra vida con la ayuda de su Espíritu Santo.
1: Así es. Gracias. La gloria y la hermano honra para Dani, nuestro Dios y nuestro Salvador, Frankie. Señor Jesucristo.
0: Así es, y saludamos a nuestra hermana María Vargas, que se conectó en esta hora, y a todos aquellos que nos van a estar sintonizando. Los saludamos a cada uno de ustedes. Gracias, hermano Frank y hermano Dani. Que las bendiciones del Dios Todopoderoso estén sobre su vida, sobre su casa, y Dios nos siga dando vida y salud para seguir compartiendo su hermosa y poderosa palabra. Bendiciones a todos ustedes.

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0: En San Juan capítulo 7, verso 38, nuestro Señor Jesucristo nos enseña: el que cree en mí, conforme a la Escritura, de su interior correrán ríos de agua viva. 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
1: Amigos que nos están sintonizando a esta hora de esta maravillosa tarde, sean bienvenidos cada uno de ustedes a este su programa Bajo el Poder del Espíritu Santo. Les habla su hermano, amigo y hermano en Cristo, Ruperto García, transmitiendo desde Phoenix, amén, la palabra de nuestro Señor Jesucristo, la palabra de Dios, que es poder de Dios para salvación, el Evangelio que fuimos llamados a predicar. Gloria sea al Señor, mandamos un caluroso saludo a cada uno de ustedes que nos están sintonizando en cualquier parte del mundo donde usted se encuentre. Gloria a Dios, no le cambie de estación. Si usted encontró esta estación, no fue una casualidad, Dios lo puso ahí, amén, porque tiene algo que decirle en esta tarde. Gloria a Dios, así de que pues bendecimos sus hogares de cada uno de ustedes. Amén, que la paz de nuestro Señor Jesucristo sea con ustedes y sean bienvenidos a este su programa Bajo el Poder del Espíritu Santo. Gloria a Dios, estamos transmitiendo aquí en casita, amén. No pudimos ir hoy a la radio, pero gloria a Dios por los por la tecnología, amén, que ahora podemos también hacerlo desde casa a través del teléfono, y pues donde quiera que se encuentre usted, sea bienvenido, amén. Vamos a hacer una oración antes de dar inicio con este programa. Amén, poner todo en las manos del Señor, que sea Él hablando a través de mí y que sea usted escuchando, aleluya, a través del Espíritu Santo por el cual fuimos enviados a predicar la palabra. Amén, abra su corazón en esta noche, abra su oído espiritual, porque Dios quiere hablarle en esta maravillosa noche. Padre amado, te damos gracias en este momento, Señor, por tu amor y tu misericordia que nos permites nuevamente, Señor, venir aquí, Señor, a este programa para bendecir y exaltar tu nombre, Señor, a través de la predicación de tu palabra, mi Dios. Tú eres bueno y todavía, Señor, tu mano no se ha cortado sobre nosotros. Todavía, Señor, tu misericordia sigue siendo nueva cada mañana. Sabemos que viene el tiempo, Padre mío, donde todo esto se terminará, Señor, y viene el juicio, Señor, la ira de Dios contra todos aquellos que no aceptaron el Evangelio de nuestro Señor Jesucristo. Pero hoy, Padre mío, te pido para que seas tú abriendo el corazón, Señor, de aquellos que aún no te han conocido, y que a través de esta palabra, Señor, puedan abrir su entendimiento, puedas tú, Señor, abrir su entendimiento. Ese entendimiento que tu palabra dice que el príncipe de este mundo ha entenebrecido a los incrédulos para que no le resplandezca la luz del Evangelio, pero tú eres, Señor, el que da luz. Dice tu palabra, lámpara es a mis pies, tu palabra y lumbrera a nuestro camino. Así de que habla a través de mí, Señor, y glorifica a tu Hijo amado Jesucristo. Glorifica tu nombre, Padre mío, a través de la predicación. Yo no soy nada ni nadie, Señor, solamente soy un siervo inútil que ni siquiera merezco estar, Señor, anunciando las buenas nuevas de salvación, pero a ti te ha placido salvarme, perdonarme y enviarme, Señor. Gracias por este privilegio tan hermoso, pero sé que es una responsabilidad, así de que yo no hablo por mi cuenta, Señor. Lo que tú me has enviado a hablar, eso hablaré. Yo solamente abriré mi boca y yo sé que tú me la llenarás, Señor, para gloria de tu nombre. Amén y amén. Gloria a Dios. Pues vamos a dar inicio rapidito aquí con el mensaje. El tiempo transcurre bien rápido, amén. A veces no nos da tiempo de terminar con los mensajes como quisiéramos exponerlo, pero vamos a hacerlo, amén, ahora lo más pronto que se pueda, lo explicar lo más que se pueda, amén. De Dios es el tiempo, y vamos a entrar en el mensaje al cual yo he titulado Buscando al Verdadero Dios, o Buscando al Dios Verdadero, como usted quiera llamarle, amén. Y la escritura la encontramos por allí en Jeremías capítulo 29, desde el versículo 10 hasta el versículo 14. Vamos a estar leyendo en esta maravillosa tarde, en el nombre poderoso de nuestro Señor Jesucristo, honrando al Padre, su Hijo y su Santo Espíritu en esta tarde. Dice, porque así dijo Jehová, cuando en Babilonia se cumplan los 70 años, yo los visitaré y los despertaré sobre y despertaré sobre vosotros mi buena palabra para hacerlos volver a este lugar. El 11 dice, porque yo sé los pensamientos que tengo acerca de ustedes, dice Jehová, pensamientos de paz y no de mal, para darles el fin que esperan. Entonces me invocarán y vendréis y oraréis a mí y yo los oiré. Y me buscaréis y me hallaréis, porque me buscaréis de todo vuestro corazón y seré hallado por ustedes, dice Jehová, y haré volver vuestra cautividad y los reuniré de todas las naciones y de todos los lugares a donde los arrojé, dice Jehová, y los haré volver al lugar de donde los hice

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2: Dice el Señor, mire lo que dice, nuestro Dios está en los cielos. ¿Dónde está nuestro Dios? En los cielos. Todo lo que quiso ha hecho. Y luego dice, los ídolos de ellos son plata y oro, obra de manos de hombres. Tienen boca, mas no hablan. Tienen ojos, mas no ven. Orejas tienen, mas no oyen. Tienen narices, mas no huelen. Manos tienen, mas no palpan. Tienen pies, mas no andan y no hablan con su garganta. Lo que es semejante a ellos son los que los hacen y cualquiera que confía en ellos. Y le dice a Israel en el versículo 9, dice, oh Israel, confía en Jehová porque Él es tu ayuda y tu escudo. Casa de Aarón, confía en Jehová. Él es vuestra ayuda y vuestro escudo. Los que temen a Jehová, confíen en Jehová. Él es vuestra ayuda y Él es vuestro escudo. Gloria a Dios. Por allá, en Jeremías 17:7-8, me parece que es, dice, 5, dice, maldito el varón que confía en el hombre. Maldito el hombre que no confía en Dios. Amén. Así de que, mire, aquí nos da una descripción de lo que son los dioses de las naciones paganas, amén, los que no han conocido aún a Dios, le da la descripción de cómo son. Amén, dice que son obras de manos de hombre. Y podemos mirar, ¿verdad?, alrededor del mundo diversas personas creyendo en diversos dioses. Amén. Pero pues, ¿cuál es el Dios verdadero? Amén. Yo sé que cada quien cree, ¿verdad?, a su manera. Así creía yo también, a mi manera. Amén. Creía en un Dios que no conocía, santo es el Señor, pero un día el Señor se manifestó a mí y a través de su Hijo Jesucristo, amén, vino, habló a mi alma, su Espíritu Santo me convenció de su amor y me tocó, ¿verdad?, y pude yo entender cuál es el verdadero Dios. Y aquí da la descripción de todos los dioses, ¿verdad?, de las naciones que no pueden hablar, ¿verdad?, no tienen ojos, pues las figuras, ¿verdad?, que se hacen, les ponen ojos, pero no pueden mirar, les ponen boca, pero no pueden hablar, les ponen orejas y no oyen, amén, les ponen narices, pero no huelen, y les ponen manos también, pero no palpan, les ponen pies, pero no andan. Y no hablan con sus gargantas. Aleluya. Miren nomás lo que es los dioses hechos de mano de hombre. Pero nosotros hemos conocido al que hizo los cielos y la tierra. Gloria sea al Señor, al Dios al cual nosotros conocimos, que se manifestó a través de la predicación de la palabra en nuestras vidas. Amén. Él tiene boca y nos habla. Amén. Él tiene ojos y nos está mirando en todo momento. Él tiene orejas, amén, para escuchar nuestra oración. Tiene orejas para escuchar nuestras necesidades. Amén. Dice que tiene narices, mas no huelen. El de nosotros, al Dios al cual servimos nosotros. Él tiene narices. Dice que nuestra alabanza sube como un olor fragante delante de su presencia. Aleluya. Aquellos que están limpios por la sangre de Cristo ahora son olor grato a Él, amén, a sus narices. Y lo dice, tienen manos, mas no palpan. Ciertamente, amén, el Dios de nosotros tiene manos y Él sí puede palparnos a nosotros, aleluya, aunque nosotros no podamos mirarlo, no podamos palparlo nosotros, pero Él sí viene y nos toca, gloria sea al Señor. Yo he sentido la mano de Dios al abrazándome, yo he sentido la mano de Dios cuando estoy pasando por diversas tribulaciones, como el Señor viene y me toca, aleluya, y podemos sentir esa mano de maravillosa que nos consuela, que trae esperanza a nuestra vida. Y lo dice, no hablan con su garganta, ¿verdad? El Dios al cual nosotros servimos, Él nos habla a través de su palabra continuamente. Él habló, aleluya.

al pueblo de Israel desde el monte Sinaí, gloria a Dios, con voz audible, una voz tan potente, que dice la Biblia que aquel monte humeaba y los hijos de Israel tuvieron miedo, tuvieron temor, aleluya, de ver todo aquello que estaba aconteciendo en aquel monte donde Dios hablaba para darle los mandamientos, pero ellos ya no querían seguir escuchando a Dios. Tuvieron miedo a morir a causa de esa voz tan potente, aleluya, que se estaba escuchando, y le dijeron a Moisés que no hable Dios con nosotros. Tú habla con él y que él te diga lo que quieres que nos digas, y así nosotros nos vamos a comunicar, aleluya. Y pues sabemos que así fue, amén. Pero pues ahora dice que después habló a nuestros padres por medio de los profetas. Dios enviaba profetas para hablarle a la nación de Israel, para hablarle a la gente, gloria a Dios, y siempre los profetas, ¿verdad?, estaban hablando, gloria a Dios, que se arrepintieran. Ese es el mensaje primordial desde la creación, desde que Adán y Eva transgredieron las leyes de Dios por allá en el huerto del Edén. Ese es el mensaje, el arrepentimiento, aleluya. Ese es el mensaje, un corazón contrito y humillado no lo desecha el Señor, dice su palabra, que de reconocer que nosotros hemos pecado, y ese es el Dios al cual nosotros estamos sirviendo, gloria sea el Señor. Tienen historias, amén, del Dios verdadero que las gentes tratan de encontrar, gloria sea el Señor, pero pues no pueden encontrarlos, aunque no está lejos de nosotros, ¿verdad? Pero eso es una revelación que viene del cielo, ¿verdad? Dice la Biblia que esto no es de nosotros, que no es por obras para que nadie se gloríe, amén, sino es por su gracia, y esto no es de nosotros, sino que es un don de Dios, es un regalo de Dios que Dios nos da, aleluya, de poder conocerlo a él, porque en nuestra humanidad, amén, nosotros nos imaginamos a Dios de diferentes maneras, ¿verdad? Uno se lo imaginan, aleluya, como un ogro, amén, otros se lo imaginan como un Dios que odia a la gente, que cualquier cosita y puede deshacerlos, ¿verdad? Pero la palabra del Señor nos enseña que el que no ama no conoce a Dios, porque Dios es amor. Dios, su esencia es el amor. Amén, aún en su amor, en su misericordia, Dios nos castiga también. Pero aquí, ¿verdad?, vemos una historia. Pues no es historia, ¿verdad? Es cierto, una carta que escribe el apóstol Pablo, aleluya, más bien está, yo creo que fue escrita por Lucas en el libro de los Hechos, pero habla acerca de Pablo cuando él se fue por allá a Atenas, ¿verdad? A una ciudad que entró Pablo por allí en Atenas, gloria a Dios, y pues dice que su corazón se enardecía de ver a la gente entregada a la idolatría. Vamos a buscarlo aquí rapidito en el libro de los Hechos para leerlo. En Hechos capítulo 17, aquí lo tengo. Dice, mientras Pablo los esperaba... Gracias, hermana, perdón por la interrupción. Se desconectó la llamada. Pero seguimos hablando del apóstol Pablo, que llega a la ciudad de Atenas. Amén. Y dice que entró y discutía en la sinagoga con los judíos y los piadosos, y en las plazas cada día con los que concurrían. Y dice que algunos filósofos de los epicureos y de los estoicos disputaban con él, y unos decían, ¿qué querrá decir este palabrero? Y otros, parece que es predicador de nuevos dioses, porque les predicaba el evangelio de Jesús y de la resurrección. Y tomándole le trajeron al aeropuerto.

0: Gloria a Dios, aleluya. Dios es bueno. Seguimos, no sé qué está sucediendo con la línea, amén, pero aquí estamos nuevamente conectados. Gloria sea al Señor. Seguimos predicando, amén, acerca de Pablo, lo que estaba hablándoles a estas personas de Atenas. Dice que le tomaron y le trajeron al Areópago diciéndole, ¿podremos saber qué es esta nueva enseñanza de la cual tú hablas? Pues traes a nuestros oídos cosas extrañas y queremos saber qué quiere decir esto, porque todos los atenienses y los extranjeros residentes allí en ninguna otra cosa se interesaban, sino en decir o en oír algo nuevo. Entonces Pablo, puesto en pie en medio del Areópago, les dijo, varones atenienses, en todos los observo que sois muy religiosos, porque pasando y mirando vuestros santuarios, hallé también un altar en el cual estaba una inscripción al Dios no conocido, al que ustedes adoran, pues sin conocerle, es aquel al cual yo les anuncio. Fíjese nomás, Pablo primeramente, ¿verdad?, entra y mira la ciudad de Atenas entregada a la idolatría, adorando dioses, ¿verdad?, hechos de manos de hombres, con muchos altares. Y pues este hombre, ¿verdad?, era un hombre celoso de Dios, gloria a Dios, no podía, ¿verdad?, él ver toda esta idolatría sin que le doliera en su corazón, amén, porque pues de ver las gentes cómo adoran dioses ajenos que no conocen, pero él, ¿verdad?, al momento se, pues, dijo, aquí es la oportunidad para presentar al Dios no conocido. Pasó por allí, miró todos los altares a los diferentes dioses sabidos y por haber, pero cuando miró aquella inscripción que decía al Dios no conocido, dijo, de aquí soy, aquí voy a predicarles al que ustedes no conocen, al que ustedes adoran sin conocerle. Gloria sea al Señor, porque antes adorábamos a un Dios que no conocíamos. Amén. Yo fui instruido desde pequeño en la palabra y pues me aparté a los 12 años de las cosas de Dios, pero pues no conocía a Dios, ¿verdad? La palabra se me fue inculcada en mi corazón, pero es necesario que cada ser humano tenga ese encuentro con el Creador, con el Dios verdadero que está predicando aquí Pablo, el Dios que hizo los cielos y la tierra, amén, porque de otra manera no se puede adorar a Dios si no lo conocemos, y él, ¿verdad?, se dio a conocer a través de su Hijo amado Jesucristo. Entonces él, ¿verdad?, les empieza a anunciar a ese Dios que no conocían, al que ellos adoraban sin conocerle, ¿verdad?, y él les empieza a anunciar, les dijo, él es el Dios que hizo el mundo y todas las cosas que en él hay. Siendo Señor del cielo y de la tierra, no habita en templos hechos por manos humanas. Amén. Les tenían templos a todos los dioses aquellos. Aleluya. Y sabemos que el templo de Salomón, y allí habitaba la presencia de Dios. Gloria sea al Señor. Desde allí Dios se manifestaba a la nación de Israel a través de del sumo sacerdote que entraban al lugar santísimo donde hacían sacrificios por el pecado. Amén. Era el Dios que estaba habitando en aquella casa, pero después de que Jesucristo muere en la cruz del Calvario, al momento que él muere, aleluya, dice la Biblia que aquel velo de aquel templo donde se salía la presencia de Dios, donde estaba el arca del pacto, el tabernáculo, aleluya, allí dice que se rompió ese velo desde arriba hasta abajo, gloria a Dios, dándonos a nosotros la entrada libre para conocer al Dios verdadero. Gloria sea el Señor, y desde entonces ese templo dejó de ser, ¿verdad?, pues un lugar santo, dejó de ser la gloria de Israel porque fue destruido, pero Dios ya no estaba ahí. Allí en ese momento que el Señor Jesucristo muere, gloria sea el Señor, que se rompe el velo, ahora después a los poquitos días, ¿verdad?, él regresa a través del Espíritu Santo para morar en nosotros. Ahora somos nosotros templo y morada del Espíritu Santo. En otras palabras, somos templo de Dios. Ya él no habita en las casas, ya no habita en una iglesia, ya no está. Él se manifiesta cuando los hermanos le adoran con el espíritu y en verdad, ¿verdad? Él se deja sentir en las congregaciones, pero él no está habitando ahí en esas casas hechas de mano de hombre. Él ahora habita en el corazón de aquellos que le quieren dejar entrar, aquellos que anuncia a través de Apocalipsis 3:20, aquí yo estoy a la puerta y llamo, de alguno oye mi voz y abre la puerta, entraré a él, cenaré con él y él conmigo, refiriéndose, aleluya, la puerta de nuestro corazón. Y le sigue anunciando, ¿verdad?, al Dios que hizo el mundo. Dice, ni es honrado por manos de hombres, como si él necesitase algo. Mire nomás, él no necesita nada. Él dice que todo fue creado por él y para él. De él es la tierra, su plenitud y todo lo que en él, lo que en ella habita. Dice que él es el dueño del oro y de la plata. ¿Qué pueda necesitar Dios de nosotros? Nosotros somos los que necesitamos de Dios, amén. Pero pues hay personas, ¿verdad?, que no pueden entender estas cosas, llevan ofrendas a los dioses que les sirven, en vez de que ellos les den ofrendas, hacen mandas con tal de pagarle a Dios, tratando de pagarle a Dios por lo que él ha hecho con ellos, amén. Pero él nos necesita, dice la Biblia, que él solamente quiere de nosotros un corazón contrito y humillado, y a ese no lo despreciará. El Señor dice, dame, hijo mío, tu corazón. Es todo lo que el Señor demanda de nosotros, porque nuestro corazón, allí salen los malos pensamientos, salen los adulterios, los robos, salen las fornicaciones, sale pues toda clase de pecado del corazón, del interior del hombre. Por eso Dios quiere transformar el corazón de la persona para poder morar dentro de nosotros. Por allá en Ezequiel 36:25 dice, aleluya, que él quitará el corazón de piedra y pondrá un corazón de carne, que quitará el espíritu y pondrá espíritu nuevo, y dice que pondrá su espíritu dentro de nosotros y hará que andemos en sus mandamientos, en sus preceptos, los pongamos por obra. Eso es lo que quiere hacer Dios en nuestras vidas. Y aquí le sigue hablando el apóstol Pablo, ¿verdad? Le dice, dice, para que busquen a Dios, ¿dónde me quedé? Dice, ni es honrado por manos de hombres como si necesitase de algo, pues él es quien da a todos vida y aliento a todas las cosas. Él es el que te dio la vida, amigo, cuando tú no eres un accidente por lo cual tú estás aquí en esta tierra. Él te dio la vida, aleluya, que no te engañe el diablo haciéndote sentir menos, porque eres creación de Dios, gloria sea al Señor. Dice la Biblia que él hizo al hombre con sus manos del polvo de la tierra, y dice que sopló aliento de vida sobre su nariz, aleluya, y fue el hombre un ser viviente, y de allí, ¿verdad?, empezó a reproducirse el hombre, a multiplicarse, le dio a su mujer, y de ahí empezó la humanidad, gloria sea al Señor. Pero cada uno de los niños que en estos momentos están haciendo, amén, no es una casualidad que vengan a esta tierra, ¿verdad? Muchas mujeres, ¿verdad?, están teniendo sus hijos por diferentes circunstancias, muchas por violaciones, muchas por hijos que no deseaban, aleluya. Pero déjame decirte que Dios hay un propósito por el cual Dios te está enviando a esas personas a esta tierra. Así de que si tú naciste por accidente, si te han dicho que tu mamá no te quería tener, aleluya, muchas veces muchos niños están traumados porque les dicen sus hermanitos, en veces tú eres un accidente, ya no querían tenerte, ya tú estabas desechado, no estaba en el pensamiento de mis padres que tú estuvieras aquí con nosotros, pero estabas en el pensamiento de Dios. Él dice, la palabra del Señor, desde antes de que nacieras, dice, yo te conocí, mi embrión vieron tus ojos, dice, y en tu mi libro estaban escritos todas estas cosas que luego fueron formadas sin faltar una sola de ellas. Salmo 139:1 39. Así de que no eres un accidente, amigo, que me estás escuchando. Quizás has vivido toda una vida traumado, aleluya, que te han dicho que naciste por una violación, por X causa, y eso ha destrozado tu vida, eso ha marcado tu vida. Eso es lo que el diablo quiere, destruirte, hacerte sentir despreciado, menos. Pero Dios, que en su amor y en su misericordia, Él te mandó a esta tierra con un propósito. Isaías dice que es para alabanza de su nombre. Así de que levántate, tú vales la sangre preciosa de Cristo. Él pagó todo el precio que nosotros merecíamos pagar porque el pecado que había en nosotros, aleluya. De tal manera te amó Dios, dice la Biblia, que dio a su Hijo unigénito para que si tú crees no te pierdas, mas tenga vida eterna. Así de que aquí el apóstol Pablo les anuncia, ¿verdad? Dice, ni es honrado por manos de hombre, como si necesitase de algo, pues él es quien da vida a todos y aliento y todas las cosas. Dice, y de una sangre ha hecho todo el linaje de los hombres para que habiten sobre toda la faz de la tierra, y les ha prefijado el orden de los tiempos y los límites de su habitación. De una sangre ha hecho el linaje de los hombres, una sola sangre, amén. Es la sangre preciosa de nuestro Señor Jesucristo, la que nos da ahora vida, la que borra nuestros pecados, la que nos da, aleluya, gloria sea el Señor, esa vida nueva que estamos viviendo en Cristo Jesús. Y luego aquí dice, ¿para qué? Dice, para que busquen a Dios, si en alguna manera palpando puedan hallarle, aunque ciertamente no está lejos de cada uno de ustedes. Mire, todo esto les anuncia para que busquen a Dios, lo que leímos al principio, aleluya, y les dice, porque en Él vivimos y nos movemos y somos, como algunos de vuestros propios poetas también han dicho, porque linaje suyo somos, en Él vivimos y nos movemos. Si tú estás en este momento de pie, si estás en estos momentos escuchando esta palabra, si estás en este momento, aleluya, respirando, es porque la misericordia de Dios, porque en Él es que nosotros vivimos. Dice la Biblia que Él puso límite a los días del hombre, del cual no pasará. Todos tenemos un día en que tenemos que salir de esta tierra, aleluya, porque no es nuestra tierra, somos extranjeros y advenedizos. Nuestra ciudadanía está en los cielos, de donde vino Cristo. Ciertamente nacimos aquí en la tierra, gloria a Dios, amén, pero no somos solamente, es un paso. Dice que la vida del hombre es como la sombra, es como la neblina, que en un momento, ¿verdad?, se desaparece, como la hierba del campo que se seca, aleluya, y es arrastrada por el viento. Pero, ¿verdad?, todos aquellos que han encontrado al Dios verdadero, Él es el que nos da vida, y en Él estamos viviendo, en nuestro Señor Jesucristo, que somos linaje ahora de Él. Y luego sigue diciéndoles, siendo pues linaje de Dios, no debemos pensar que la divinidad sea semejante a oro o plata o piedra o escultura de arte y de imaginación de hombre. La deidad no es eso. No es de oro, no es de plata, el material más preciado de aquí de la tierra. No podemos nosotros compararlo, hacer un dios del material más caro que pueda existir sobre la faz de la tierra. Amén, porque Dios no es de material, Dios es espíritu, y todos los que le adoran, es necesario que le adoren en espíritu y en verdad, dijo el Señor a la mujer samaritana. Y luego ya le sigue explicando aquí en el versículo 30, ¿verdad? Ya suavizándole las cosas, ¿verdad? Primero les habla fuerte, les explica quién es el Dios al cual ellos están buscando, si están adorando sin conocerle. Les dice que Él hizo los cielos, que hizo la tierra, que Él no habita en templos hechos de manos. Les dice que no es honrado por las manos de hombre, que Él no necesita nada de nosotros. Les explica lo de la sangre, que nos ha hecho un solo linaje. Amén, y les dice que esto es para que busquen a Dios, y les dice que no, que ciertamente no está lejos de cada uno de ustedes. Y aquí, ¿verdad?, ya suavizándole las cosas después de la explicación, les dice en el versículo 30, dice, pero Dios, aleluya, esto es lo que rompe mi corazón, la misericordia tan grande de Dios, que sabe la ignorancia de la gente que no le conoce. Dice, pero Dios, habiendo pasado por alto los tiempos de esta ignorancia, de ahí les da la clave para que busquen al Dios verdadero. Les dice, ahora manda a todos los hombres y en todo lugar que se arrepientan. Ya no son ignorantes los que escuchan la palabra de Dios. Ya no pueden venir delante de Dios y decirle, nosotros no escuchamos de ti. El Señor Jesucristo anunció su venida a través de temblores, de diferentes desastres en la tierra, de hambres, pestilencias, de persecución para la iglesia. Anunció su venida, aleluya, diciéndoles que cuando vieran todas estas cosas, levantaran sus cabezas porque su redención está cerca. Pero él les decía, pero esto todavía no es el fin, esto solamente es principio de dolores para que ustedes vean las señales. Pero dice, este evangelio, dice, levantará nación contra nación, reino contra reino, dice, y este evangelio se predicará en todas las naciones para testimonio. Este evangelio se predicará para testimonio de todas las naciones y entonces vendrá el final. La palabra la estamos anunciando, aleluya, de diferentes maneras, por diferentes medios, así de que nadie puede jactarse de que él no ha escuchado de la voz de Dios a través de su palabra. Pero él dice que sabe que la gente es ignorante, aleluya, pero manda ahora que se arrepientan, aleluya, para que conozcan al Dios verdadero. ¿Y qué significa arrepentirse? El arrepentirse es reconocer que Dios nos hizo y no nosotros a nosotros mismos, que estamos hechos por su mano poderosa, y reconocer que hemos pecado contra él, que nos hemos rebelado contra él. Y la Biblia dice, porque la paga del pecado es muerte, mas la dádiva de Dios es vida eterna en Cristo Jesús, Señor nuestro, ¿verdad? Ya los hombres están escuchando este evangelio. Un día llegó a mi vida, gloria sea al Señor. Yo no conocía al Dios verdadero. Yo pensaba que estaba bien con orar, porque también oraba. Me fui instruido desde pequeño, pero no sabía ni a quién le estaba orando. Le pedía a Dios solamente, pero ahora que lo conozco, no nomás le pido, ahora le adoro con todo mi corazón, ahora le amo con todo mi corazón, ahora ya no estoy con él por los beneficios que él me da para mi vida, estoy por él por su amor que ha derramado sobre mi corazón, aleluya. Y aquí el apóstol Pablo, ¿verdad?, les habla que se arrepientan, aleluya. Es todo lo que el hombre necesita, arrepentirse de sus pecados. Fue enviado un hombre antes de Jesucristo llamado Juan, que él vino a anunciar el camino del Cordero de Dios que quita el pecado del mundo, y su mensaje era arrepentidos y convertidos para que vengan de la y bautícense cada uno de vosotros en el nombre de Jesús para que vengan de la presencia de Dios tiempos de refrigerio. Él era el mensaje de Juan el Bautista, arrepentido, ya ha sido el mensaje desde el principio que Dios, aleluya, creó al hombre, pero transgredió las leyes de Dios. El mensaje que está escrito en los profetas era de arrepentimiento, en la ley de Moisés era de arrepentimiento. Todo lo del Viejo Testamento, su palabra primordial es el arrepentimiento, porque allí, a través del arrepentimiento, Dios mira a esos corazones contritos y humillados, y Dios no los despreciará jamás. ¿Y cómo es que nosotros podemos conocer a Dios? ¿Cómo tú, amigo, que me estás escuchando en este ahorita ahí donde te encuentras, cómo es como tú puedes encontrar a Dios? Aquí en Isaías 55, 6 y 7 dice, deje el impío su camino. Dice que hay caminos que al hombre le parecen rectos, pero al final son caminos de muerte. El camino por el cual tú vas no es el correcto. Uno anda en sus propios caminos pensando que vamos bien, pero aquí dice, deje el hombre impío su camino y el hombre inicuo sus pensamientos, ¿verdad? Y dice, y vuélvase a Jehová, el cual tendrá de él misericordia, y al Dios nuestro, aleluya, el cual es amplio en perdonar. No importa lo que hayas hecho durante toda tu vida. Hay muchas personas que tienen que no se sienten dignos de acercarse a Dios porque han cometido pecados tremendos. Aleluya, para Dios no hay pequeños pecados, pequeños ni grandes. El pecado es pecado, y la paga de cualquier pecado, por muy pequeño que sea en delante de nosotros, es pagado con la muerte. Gloria a Dios. Pero aquí, verdad, dice que Él es amplio en perdonarnos. Aleluya, su misericordia, dice, es nueva cada mañana. Gloria a Dios. Y dice que no nos ha consumido porque se acuerda de que somos polvo. ¿Y cómo puedes tú a través a conocer a Dios, verdad? Aquí el mensaje que les trajo Pablo, verdad, dice, aleluya, cuando oyeron lo de la resurrección de los muertos, unos se burlaban y otros decían, ya te oiremos acerca de esto otra vez. Y así Pablo salió del medio de ellos. Pero mire lo que dice el 34, dice, mas algunos creyeron juntándose con él, entre los cuales estaba Dionisio la Areopagita, una mujer llamada Dámaris y otros con ellos. Mas algunos creyeron, dice la palabra del Señor, son muchos los llamados, pero son pocos los escogidos. Habla de un camino ancho y un camino angosto. El camino ancho va a la perdición y dice que son muchos los que van por él. Y el camino angosto dice que lleva a la vida eterna, pero son pocos los que lo encuentran. Si tú estás escuchando ahorita en este momento esta palabra, es porque Dios quiere darte a conocer el camino angosto. Y ese camino, amén, es Jesucristo. Él es el camino, Él es la verdad y Él es la vida. Amén. Son pocos los que van por Él. Gloria sea al Señor, porque somos privilegiados, ¿verdad? Que hemos encontrado el camino de Dios. Él se ha manifestado a nosotros y ahora caminamos seguros, aleluya, sabiendo que somos dirigidos por el Espíritu Santo, el cual nos lleva, ¿verdad?, a toda verdad y a toda justicia. Allí a esa ciudad celestial, a la nueva Jerusalén, amén, en nuestra morada, que el Señor fue a preparar ese lugar, en esa morada que el Señor fue a preparar. Y pues, mira cómo viene la salvación, cómo puedes tú conocer a Dios. Qué tremendo está esto, ¿verdad? Por ahí en, perdón, santo es el Señor, en Segunda de Corintios 5:17, una escritura muy conocida, ¿verdad? Dice, déjeme la busco aquí rapidito, Segunda de Corintios capítulo 5, versículo 17, dice su palabra de la siguiente manera, dice, aleluya, Segunda de Corintios, estoy en Primera de Corintios, me encuentro aquí rapidito, 5:17, dice, de modo que si alguno está en Cristo, nueva criatura es, las cosas viejas pasaron y aquí todas son hechas nuevas. Y mire lo que dice el 18, dice, y todo esto proviene de Dios. Amén. El nuevo nacimiento proviene de Dios. Tú no puedes nacer de nuevo si Dios no te da la salvación. Él quiere darte la salvación, y ya te dije la clave. Ahí como leímos ahorita, arrepentidos, deje el hombre impío su camino y vuélvase a Jehová, del cual tendrá él misericordia. Y el 18 dice, y todo esto proviene de Dios, quien nos reconcilió. Mire, estábamos enemistados con Dios, pero nos reconcilió consigo mismo por Cristo Jesús. Y ahora miren lo que pasa, ¿verdad?, hermanos que me están escuchando, ¿verdad? Dice, y nos dio el ministerio de la reconciliación. Que Dios estaba en Cristo reconciliando consigo al mundo, no tomándole en cuenta a los hombres sus pecados. Y nos encargó a nosotros, si usted ya conoció a Dios, esta palabra es para usted. Y nos encargó a nosotros la palabra de la reconciliación. Allá está, lo leímos ahorita en Mateo 28, amén, donde dice la Biblia, toda potestad me ha sido dada en el cielo y en la tierra. Aleluya, dice, vayan pues y hagan discípulos por todas las naciones, bautizándolos en el nombre del Padre, el Hijo y del Santo y de su Santo Espíritu, enseñándoles que guarden todas estas cosas que yo les he enseñado, y aquí que yo estaré con vosotros todos los días hasta el fin. Aleluya, el Señor Jesucristo les había dicho a sus discípulos, no salgan de Jerusalén, no vayan a predicar todavía, no se vayan, ¿qué es lo que van a predicar? Para predicar la palabra se necesita el Espíritu Santo. Le dice, no salgan de Jerusalén hasta que hayan sido revestidos del poder del Espíritu Santo. Entonces dijo, váyanse por Samaria, por Judea, por Jerusalén, por todos los rincones de la tierra y prediquen el Evangelio, gloria a Dios. Este ministerio nos dejó el Señor Jesucristo a nosotros, a reconciliar. Y luego miren lo que dice aquí tan hermoso, así dice que somos embajadores en nombre de Cristo. Y lo dice como si Dios rogase por medio de nosotros, aleluya. Como si Dios rogase por medio de nosotros. Ahora él dice, le rogamos en nombre de Cristo, reconcíliense con Dios, al que no conoció pecado, por nosotros lo hizo pecado, para que nosotros fuésemos hechos justicia de Dios por él. Reconcíliense con Dios a través de Jesucristo, en otras palabras, que fue tentado en todo, pero sin pecado, el que pagó el precio por usted y por mí, así de que ahora tiene las puertas del cielo abiertas. Y el Señor Jesucristo dijo, yo soy la puerta, el que por mí entrare hallará pastos y tendrá vida eterna, gloria sea el Señor. Las puertas siguen abiertas, todavía la misericordia de Dios, la mano de Dios todavía no se ha cortado, él sigue hablando en tiempo y fuera de tiempo, y está hablando a través de la palabra, a través de mis labios, así de que si tú me estás escuchando, hermano, ¿verdad? No te detengas, sigue predicando la palabra donde quiera que vayas, aleluya, porque es la responsabilidad de nosotros, es lo que el Señor nos dejó, y no es cosa fácil, amén, dijo el mismo Señor Jesucristo, yo los envío, dijo, en medio de lobos, como ovejas, dijo, en medio de lobos, el que pierda su vida por causa mía la hallará, mas el que la halle la perderá, aleluya, así de que nosotros estamos seguros en Cristo, tenemos que hablarle así como Juan el Bautista le habló a Herodes, aleluya, cuando estaba con la mujer de su hermano Felipe, también le dijo, no te pertenece esa mujer, eso le costó la vida a Herodes, ¿verdad? Fue encarcelado, después a la hija de Herodías pidió en su cumpleaños la cabeza de Juan el Bautista, lo decapitaron, pero allí en ese momento que Juan el Bautista fue decapitado, dice la Biblia, ausentes al cuerpo y presentes a Cristo, gloria a Dios, allí llegó hasta la misma presencia del Señor, el Señor lo sanó, lo sacó de esa cárcel físicamente, pero él fue, aleluya, gloria sea al Señor, a un lugar que fue el Señor Jesucristo a preparar para él. Un poco de tiempo después que el Señor fallece, que el Señor da su vida por usted y por mí, no fallece, dice la Biblia, que él no nadie le quita la vida, sino que él la puso por nosotros, porque tiene poder para ponerla y tiene poder para volverla a tomar. Gloria sea al Señor. Así de que a ti, hermano, que me escuchas, se nos fue encomendado este ministerio de la reconciliación, y a ti que me estás escuchando, que todavía no has entregado tu vida al Señor Jesucristo, este es el mensaje de salvación. Arrepentidos, busca a Dios mientras pueda ser hallado. Deje el hombre impío, deje el impío su camino, y el hombre inicuo sus pensamientos, y vuélvase a Jehová, el cual tendrá de él misericordia, y al Dios nuestro, el cual es amplio en perdonar. Gloria a Dios. Tenemos otra escritura, ya casi para terminar, ¿verdad? El cómo nosotros podemos encontrar a Dios también, ¿verdad? Aquí en Romanos nos habla bien claro, ¿verdad? En el versículo 10 de Romanos le está hablando a los hermanos, les dice, hermanos, ciertamente el anhelo de mi corazón y mi oración a Dios por Israel es para salvación, porque yo les doy testimonio de que tienen celo de Dios, pero no conforme a ciencia, porque ignorando la justicia de Dios, le está hablando a los hermanos, ignorando la justicia de Dios y procurando establecer la suya propia, no se han sujetado a la justicia de Dios. Les está hablando a los romanos, recuerde que Pablo era romano y por eso les llama hermanos. Aleluya, dice, porque el fin de la ley es Cristo, para justicia a todo aquel que cree, porque de la justicia que es por la ley, Moisés escribe así, el hombre que haga estas cosas vivirá por ellas, refiriéndose a la ley de Moisés, que tenían que guardarla, aleluya, y pues si alguno la la violaba por un punto, dice que era culpable de toda la ley, tenían que ir con sacrificios, matando un borreguito para que sus pecados fueran solamente cubiertos, amén. Así de que aquí Pablo les dice también a los romanos, pero les explica, ¿verdad?, de la ley de Moisés, pero ahora les explica de la justicia que es por la fe, ¿verdad? Dice así, no digas en tu corazón, ¿quién subirá al cielo? Esto es para traer abajo a Cristo. ¿O quién descenderá al abismo? Esto es para hacer subir a Cristo entre los muertos. Y el 8 dice, ¿más qué dice? Cerca de ti está la palabra en tu boca. Fíjate nomás qué tan sencillo es este. Cerca de ti está la palabra en tu boca. Por eso el apóstol Pablo le decía que andaban buscando a Dios a tientas, como queriéndolo palpar, aunque ciertamente no estaba lejos de ello. Dios está ahí en tu boca, cerca de ti está en la palabra en tu boca y en tu corazón, dice. Esta es la palabra de fe que nosotros predicamos. Es lo que estamos predicando en esta noche, que si confiesas con tu boca que Jesús es el Señor, amén, y creyeres en tu corazón que Dios lo levantó de los muertos, serás salvo. Tan simple, ¿verdad? Confesar que necesitas al Señor para perdón de pecados, que tú no puedes salvarte por muy buena persona que sea, no es por obras para que nadie se gloríe, sino es por fe. Lo dice, porque con el corazón se cree para justicia, pero con la boca, fíjate, se confiesa para salvación. Pues la Escritura dice, todo aquel que en él creyere no será avergonzado, porque no hay diferencia entre judío ni griego, Dios no hace excepción de personas, pues el mismo que es Señor de todos es rico para con todos los que le invocan, no es nomás para los judíos, para los israelitas, no es para solamente para los católicos, para los mormones, para los testigos de Jehová, es para todos la salvación, aleluya, gloria sea al Señor, porque todo aquel, mira, que invocar el nombre del Señor, este será salvo. Y el 14 dice, pues, ¿cómo pues invocarán a aquel en el cual no han creído? Pues sí, ¿cómo van a invocar en alguien que no has creído? ¿Y cómo vas a creer en aquel de quien no han oído? Amén. Por eso la predicación de la palabra, ¿verdad? ¿Y cómo irán sin haber quien les predique? Fíjate nomás. ¿Y cómo predicarán si no fueren enviados? Como está escrito, cuán hermosos son los pies de los que anuncian la paz y de los que anuncian las buenas nuevas de salvación. La salvación viene por el oír y el oír viene por la palabra. Aquí adelante dice, mas no todos obedecieron al evangelio, pues Isaías dice, Señor, ¿quién ha creído a nuestro anuncio? Así que la fe es por el oír, y el oír por la palabra de Dios, dice aquí. Gloria a Dios, así de que esta es la predicación, amén. Ya por último te dejo con una reflexión. Gloria a Dios, la Biblia habla de un hombre rico que pues hacía, dice, muchas fiestas con esplendidez. Tenía pues muchas riquezas todos los días, dice la palabra del Señor. Amén, estaba pues con abundancia de riquezas, se gozaba aquí en la tierra. Pero habla también de otro muchacho, ¿verdad? Otra persona, no se sabe nada, que dice que era un mendigo llamado Lázaro, que no tenía nada, pobre de tiro, y además tenía llagas en su cuerpo, los perros la lamían, y tenía hambre este hombre, y se acercaba ahí a la casa de aquel hombre rico a ver si compadecía de él y le daba algo, ¿verdad? Pero no le hacía caso, el rico lo ignoraba, no le daba ni siquiera las obras, aleluya. Pero la Biblia habla de que muere el rico, gloria sea al Señor, dice, muere Lázaro y fue sepultado, dice, y muere el rico, y despertando, dice, en un lugar de tormento, de pronto, dice, mira, ¿verdad? Lázaro es llevado, dice, por los ángeles al seno de Abraham, pero el rico fue sepultado, y abriendo sus ojos, dice, en el Seol, de lejos miró al padre Abraham, y miró a Lázaro, y les gritó, y le dice, padre Abraham, dice, manda a Lázaro, que moje su dedo con agua y venga y me lo ponga en la punta de mi lengua porque estoy gravemente atormentado. Fíjese, deseando que solamente mojara la punta de su dedo y se lo pusiera en su lengua. Imagínese el tormento que hay en ese lugar. Aleluya. Y pues el padre Abraham le dice, hijo, le dijo, tú tuviste tus bienes en la tierra y Lázaro tuvo sus males, ahora tú estás atormentado y Lázaro está consolado. Aleluya. Y ya cuando vio que no había remedio, que no podían, además dijo, hay una gran cima entre ustedes y nosotros que no nos permite a nosotros pasar de aquí para allá y a ustedes no les permite pasar de allá para acá. Cuando vio el hombre rico que no se podía, ¿verdad? Él se acordó de su familia. Fíjese nomás, en ese lugar espantoso la gente se acuerda de su familia. Se acordó de sus hermanos, dice que tenía 5 hermanos, me parece. Dice, manda pues a Lázaro que le diga a mis hermanos que no vayan a venir a este lugar, que se arrepientan, que no vayan a venir a donde yo estoy en este lugar de tormento. Y el padre le dice, aunque miraren a uno que se levante entre los muertos, no van a creer. Y les dijo, a Moisés tienen y a los profetas, a ellos es que escuchen. Aleluya, porque la salvación viene por el oír y el oír por la palabra. Así de que no hay salvación si tú no escuchas la palabra de Dios, si tú no escuchas al Dios verdadero, el evangelio que es poder de Dios para salvación. Ahí vas a estar engañado toda la vida, pero si tú estás escuchando este programa en este momento, es porque Dios está acordando todavía de ti. Aleluya, nos ha enviado a decirte que Cristo te ama, que Él muestra su amor para contigo, de que aún siendo tu pecador, Cristo murió por tus pecados. Aquí terminamos con el mensaje, déjame oramos rapidito. Padre amado, gracias por este tiempo. Yo sé que tú has tocado, Señor, el corazón de alguien en esta noche, Padre mío. Yo sé que tú estás haciendo la obra, Señor, a través de la predicación de la palabra, de todos los siervos que han dispuesto su tiempo, Señor, para ir a la radio, que están ahí, Señor, esforzándose cada día, a través de mi hermana Aida, Señor, que también la has puesto en este ministerio tan precioso, Señor. Quizás ella, Padre mío, no sabe ni lo que tiene, aunque yo creo que sí lo sabe, Señor, pero es algo grande, Padre mío, que tú has puesto en sus manos, Señor. Este ministerio donde está dándole lugar a muchos predicadores, donde ella misma también predica tu palabra, Señor, gracias porque sé que estás trabajando ahí, Señor, en esos corazones que están endurecidos como estaba el nuestro, pero tu palabra dice que es como toda espada de 2 filos que traspasa el alma, el espíritu, las coyunturas y los tuétanos, y discierne las intenciones y los pensamientos del corazón. Muchas gracias, Padre, por esta noche, por estar con nosotros, y quédate, Señor, en el hogar de cada una de las personas que están sintonizándonos en esta noche. Que la paz de nuestro Señor Jesucristo los acompañe, que duerman a gusto, tranquilos, y allí donde está usted, si escuchó este mensaje, hínquese delante de la presencia del Señor y confiese sus pecados, y usted va a levantarse mañana con un nuevo pensamiento, siendo una nueva criatura. Dios te bendiga grandemente, amado hermano, amigo que me escuchas, gracias por tu atención, y si Dios nos permite, nos estaremos escuchando nuevamente el próximo martes a las 8 de la tarde. Gracias, mi hermana Aida también. El Señor los bendiga.
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1: Buenas noches, hermanos. Dios los bendiga a todos aquellos que nos están acompañando en esta hora. Le doy gracias a Dios por permitirme estar aquí juntamente con mis hermanas en este su programa El amor de Dios sobre nosotros. Dice la palabra que de tal manera amó Dios al mundo que ha dado su Hijo unigénito para que todo aquel que en él cree no se pierda, mas tenga vida eterna. Por eso este programa es el amor de Dios sobre nosotros, y le doy gracias a Dios por permitirnos estar aquí, llegar con bien a la radio que nos guardó, ¿verdad?, en nuestro camino. Le doy gracias a Dios por todos aquellos que se están conectando. Si es la primera vez que nos estás escuchando, ya sea en Conexión Cristiana Radio 1010 AM, ya sea en las redes sociales, en el Facebook, en el YouTube, pues que Dios los bendiga. Les damos gracias a Dios por sus vidas, por todos aquellos que oran con nosotros, por aquellas hermanas que sabemos que cada que venimos a la radio se unen en oración con nosotras para unirse, ¿verdad?, en oración. Y le doy gracias a Dios, ¿verdad? Sabemos que hay personas que están escuchando fuera de aquí, de los Estados Unidos, en México, ¿verdad? Entonces le doy gracias a Dios por esas personas que mandan sus mensajes, que nos dejan sus mensajes, por aquellas que piden petición en oración, aquellas que nos apoyan, aquellas que pues nos dan su testimonio. Y Dios de verdad es fiel. Traemos gloria y honra a Dios, porque también nosotros en nuestro grupo supimos, ¿verdad?, de que una de las personas que incluso aquí en la radio hemos estado orando por dos niños, Luca y Giovanni, tocaron la campanita. Y le damos la gloria y honra a Dios, porque estos testimonios se tienen que dar. Dios les los sanó de cáncer, todavía van a estar en tratamiento, pero gloria a Dios, Dios escuchó nuestras oraciones, y esto fue de mucho tiempo en oración, en el grupo de oración, otras personas, y nosotros sí que sabemos que Dios es fiel. Por eso nosotros estamos aquí, para compartir la palabra. Todos ustedes que nos están escuchando, que tal vez están en casa, ya sea que conozcas de Dios, sea que vayas tal vez a una iglesia, tal vez o tal vez no te congregues, o es la primera vez que nos escucha, te invitamos a que te quedes, que tomes una libreta, un lápiz, y que apuntes a los versículos que nosotros demos, para que tú en la privacidad de tu hogar los escudriñes, y que el Espíritu Santo te dé el entender de cada palabra que tú leas, ¿verdad? Porque Dios nos da su palabra, y tenemos cada uno lo entendemos lo que nosotros necesitamos en nuestra vida. Así que pues yo les doy gracias por acompañarnos, y que Dios les abra sus oídos espirituales, ¿verdad?, para estar aquí con nosotros, y que sea de bendición la palabra que compartamos, así como lo que es para nuestras vidas, y es Dios. Sabemos que esto es de Dios, ¿verdad?, lo que Dios pone en nuestras vidas. Así que pues en esta hora estamos aquí para compartir la palabra de Dios, y quiero presentarles aquí a mi hermana que nos está acompañando en esta hora. Mi hermana Belén, ¿se puede presentar?
2: Gracias. Muy buenas noches, queridos radioaudientes. Estamos aquí para bendecirles, para informarles quizás cosas que no conocen. Yo soy Ana Belén Mayorga, conozco del Señor hace unos cuantos años, y hay algo que ha inquietado mi corazón en cuanto a las personas que no conocen de Cristo. Y pues he estado pensando que es importante que todos conozcan el mensaje de salvación. Y aquí traigo algunas escrituras que nos pueden ayudar para que cada uno de ustedes piense qué es la salvación. Y tengo una pregunta que me gustaría que ustedes la piensen, digan, si mueres, ¿crees que vas al cielo? Es alguna pregunta que nos hacemos muchas veces. Quizás podemos decir, pues yo no hago nada malo, yo me porto bien, pues yo pienso que sí. O quizás hago tantas cosas que no son correctas, yo creo que no voy a ir al cielo. Pero precisamente estamos aquí para aclararles, para comunicarles lo que dice la palabra de Dios. Y es importante que conozcamos la palabra de Dios, porque es la única manera en que nos podemos informar, en la que podemos conocer quién es Dios, quién es el Cristo que murió por cada uno de nosotros, quién es el Espíritu Santo. Y la única manera en que podemos aprenderlo es a través de su palabra. Entonces, nosotros sabemos que en el principio Dios creó a Adán y a Eva, ¿correcto? Y todos sabemos que los creó en el paraíso y que allí tenían una vida en comunión directa con Dios. Ellos hablaban directamente con Él. Y un día vino la tentación. Vino la serpiente. Y el Señor Dios les había prohibido tomar del fruto del árbol del bien y del mal. Les dijo, de todos los árboles que tenemos en el campo, que tenemos aquí en el paraíso, ustedes pueden comer, pero no pueden comer del árbol del bien y del mal. Ese árbol no lo pueden tocar.

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2: Eva, muy débil, se dejó tentar y tomó el fruto, comió y le dio también a su esposo, a Adán. ¿Y qué pasó? Pues cuando vino el Señor Dios se paseaba con ellos, Él estaba delante de ellos todo el tiempo, conversaban, pasaban delicioso con el Señor. Pero cuando ellos sintieron la voz de Dios, se escondieron. Dice, entonces el Señor les llama, le dice, Adán, ¿dónde estás? Dice, ay, Señor, yo sé que tú venías y me escondí porque estaba desnudo. ¿Cómo así? ¿Cómo te enteraste que estabas desnudo? Dijo, pues, es que mi esposa comió del fruto que nos había dicho que no debíamos comer. Y me dio y yo comí. Y dice, ¿cómo? ¿Y qué pasó? Dice, pues la serpiente, dice ella, la serpiente me dijo que podía comer del fruto. Entonces el Señor en ese momento maldijo a la serpiente y a partir de ahí, ¿qué pasó? Entró el pecado a Adán y a Eva, les entró el pecado y el Señor les dijo, se van del paraíso. ¿Sí? Entonces, ¿qué pasó? A partir de ahí, Adán y Eva, pues quedaron descomunicados del Señor, pecaron. Y ese pecado de Adán y Eva, que fueron nuestros primeros padres, ese pecado lo heredamos todos los vivientes. Todos nacemos con herencia del pecado que cometió Adán y Eva. Pero bendito sea Dios, que Dios es un Dios de misericordia, un Dios de amor, un Dios que ama a todos. Él no hace excepción de personas. Él ama a todas las personas. ¿Y qué hizo Dios? Dijo, pues yo tengo una solución. Dice, ¿cuál era la necesidad que teníamos nosotros? ¿Sí? Ya todos como pecadores, ya todos quedamos con pecado. La única manera de salvar ese pecado, ¿cómo sería? Entonces Dios hizo un plan de mandar a su Hijo Jesucristo a morir por todos nosotros. Entonces, ¿cuál era nuestra necesidad? Según dice en Romanos, esto lo tomamos de la Biblia, son versículos que les vamos a compartir para que vean ustedes paso a paso de cómo sí podemos recibir salvación. Dice, primero que todo, ¿cuál es la necesidad que tenemos? La necesidad de ser perdonados. Dice en Romanos 12:2, dice, por tanto, como el pecado entró en el mundo por un hombre, y por el pecado la muerte, así la muerte pasó a todos los hombres, por cuanto todos pecaron. Esto lo dice en Romanos 12:2. Entonces, lo que les acabo de decir, todos pecamos, heredamos el pecado de Adán y Eva. ¿Sí? Entonces, ¿cuál era la solución? La solución, Dios, en su amor infinito y en su misericordia, dice en Juan 3:16. Porque de tal manera amó Dios al mundo que ha dado a su Hijo unigénito para que todo aquel que en él cree no se pierda, mas tenga vida eterna. ¿Esto qué significa? Que Dios amó tanto al mundo que dijo, no puedo dejar que mis hijos todos mueran. ¿Sí? Él como nos amó tanto, dio en sacrificio a su Hijo Jesucristo. Y yo creo que todos ustedes conocen que Cristo murió en la cruz, fue crucificado por todos nosotros. Yo creo que esta mención, todo el mundo conoce que Cristo murió en la cruz. Pero ¿tú estás seguro o crees que murió por ti? ¿Sabes que tú podrías ser perdonado si tú confiesas a Cristo como Señor y Salvador? Entonces, la solución fue la muerte de Cristo en la cruz. Cuando Cristo murió en la cruz, Él llevó allí todos nuestros pecados. ¿Sí? Entonces, ¿cómo podemos aplicar esa solución que Dios nos dio?

0: Dice en Romanos 10:9-10, que si confesares con tu boca que Jesús es el Señor y creyeres en tu corazón que Dios le levantó de los muertos, serás salvo. Porque con el corazón se cree para justicia, pero con la boca se confiesa para salvación. Es bien importante que pienses que siendo pecador, la única manera, no hay otra solución. La única manera es cómo podemos aplicar esa solución, confesando al Señor Jesucristo y creyendo que Él dio la vida por cada uno de nosotros. ¿Qué te parece, María? ¿Crees tú que esto que nos está ofreciendo el Señor lo pueden tomar cada una de las personas que lo quieran aceptar?
1: Claro que sí, dice la palabra de Dios, que todo aquel que creyere será salvo. O sea, todas las personas que creen en nuestro Señor Jesucristo, dice que será salvo. Será salvo tú y toda tu casa. ¿Por qué? Porque cuando nosotros aceptamos a Cristo en nuestro corazón, empezamos en nuestros hogares a compartir la palabra. Ellos empiezan a ver el cambio en nosotros, porque realmente cuando venimos genuinamente, ¿verdad?, con un corazón sincero delante de Dios, pedimos perdón y nos arrepentimos de nuestros pecados, Dios nos empieza a cambiar. Cuando empezamos a leer la palabra, cuando empezamos a orar, empezamos a aprender eso, Dios día a día nos va perfeccionando. Dice que Él nos perfecciona día a día, y sí creo que todos aquellos que escuchan la palabra de Dios, ¿verdad?, el Espíritu Santo de Dios empieza a hacer en ellos la obra, porque una semilla que es sembrada, el Espíritu la empieza a regar, a germinar, y dice la palabra que Él nos va a guiar, o sea, guiar en cada paso que nosotros demos.
0: Él nos va a guiar a toda verdad, ¿correcto?
1: Y a toda justicia.
0: Sí. Y tan importante es que lo tomemos en serio. Sí. Para uno poder confesar a Cristo como Señor y Salvador, confesar sus pecados, tiene que arrepentirse de todo lo malo que haya hecho. Quizás podamos pensar que, bueno, yo no he hecho nada malo, pero sí han habido cositas que, como te digo, heredamos el pecado a partir de ahí. Y hay muchas cosas que quizás tenemos que arrepentirnos y pedir perdón, ¿sí? Ahora, no es porque nosotros hagamos muchas cosas o obras o buenas obras, porque podrías decir, pero bueno, yo ayudo a los pobres, o yo cuando hay alguien en necesidad, yo le ayudo, o cuando hay un enfermo, yo lo visito, le llevo la medicina. Todo eso está muy bien que lo hagas, pero nada de lo que nosotros hagamos por nuestra propia cuenta nos lleva al cielo. Nada de esto nos lleva a la salvación. La única manera es confesar a nuestro Señor Jesucristo como Señor y como Salvador. Ahora, la salvación es un don, ¿sí? En Efesios 2:8-9 dice que porque por gracia sois salvos por medio de la fe. Esto quiere decir que creyendo, si tú lo crees. Y esto no es de vosotros, pues es don de Dios, no por obras para que nadie se gloríe. Esto significa que no son las obras, de todas las buenas obras que hagamos, eso no es lo que nos lleva al cielo. Eso no es lo que nos da salvación, sino simplemente es creer que nuestro Señor Jesucristo murió en la cruz por cada uno de nosotros. Confesarlo con nuestra boca y arrepentirnos. Eso es lo que Dios quiere que hagamos. Ahora, el Señor también dejó escrito en su palabra, ir por todo el mundo y predicar el Evangelio de Jesucristo. ¿Qué quiere decir esto? Que vayamos, Señor, y esto que estamos haciendo en este día es comunicando mensaje de salvación, porque Dios no quiere que nadie se pierda. Él quiere que todos vengan al arrepentimiento y que todos reciban a Cristo como Señor y Salvador. Jesucristo no murió en la cruz por unas pocas personas. Él no mira el estado de cada persona. Él no mira si fue bueno, si fue malo, si está haciendo cosas buenas, si está haciendo cosas malas. Él amó al mundo. Así dice, que de tal manera, a manera a Dios, amó Dios al mundo. ¿Sí? Entonces quiere decir que al entregar a su Hijo Jesucristo como Señor y Salvador, todos, todos tenemos la oportunidad de recibirlo como Señor y como Salvador. Así que, ¿qué piensas tú, María? Que es posible que cada uno, no importa cómo se encuentre, si está haciendo algo malo actualmente, si tiene dolor, si está enfermo, si está haciendo cosas malas. Es cuando hay perdón, cuando se arrepiente la persona, el Señor le puede perdonar y sí. Puede venir a sus pies y decir, yo me arrepiento, Señor, te pido perdón. Todo lo que yo haya hecho en mi vida, Señor, lo dejo delante de ti, Señor, y quiero recibirte como mi Señor y mi Salvador y confesarlo, ¿verdad? Es algo bien importante, señores, personas que estén escuchándonos en este momento. Ahorita estamos viviendo tiempos muy difíciles con todo lo que está ocurriendo. No alcanzamos a explicarles en este día todo lo que puede traernos la salvación, todo lo que debemos conocer que está escrito en la palabra de Dios, en que vendrán todo lo que está ocurriendo ahorita, que vienen guerras, terremotos, desastres. Hay tantas cosas que estamos viendo que están sucediendo, pero esto es porque pronto viene Jesucristo. Y cuando Cristo venga, tenemos que estar preparados. Y por eso es que Él quiere que vayamos por todo el mundo y confesemos, que por todo el mundo y prediquemos este Evangelio de Jesucristo, el mensaje de salvación, que es lo más importante en nuestras vidas, porque podemos pedir oración por enfermedad o por los hijos o por los padres, lo que quiera que sea, está muy bien. Pero lo primero que todo es entregarle nuestro corazón a Dios y pedirle a Él perdón por todo lo que nosotros hayamos hecho.
1: Así es. ¿Verdad? Así es. Dice la palabra de Dios en Proverbios 18:21. Dice, la muerte y la vida están en poder de la lengua, y el que la ama comerá de sus frutos. Vemos la palabra de Dios que dice que tenemos el poder de la vida. So, nosotros declaramos que Jesucristo es nuestro Señor. Pedimos perdón a Dios. Y cuando nosotros hacemos con el poder, con ese poder que Dios nos dio para proclamar que Él es nuestro Salvador, porque sabemos que hay muchas personas que viene cuando hay veces que el pastor y les dice que quién quiere aceptar a Cristo. Hay personas que van por el momento, pero no lo sintieron de corazón, uh-huh. O sea, genuinamente. Y sí ha pasado que dicen a personas, oh, no, pues yo no me acuerdo que lo dije. O sea, no es que te acordaste, es que tu corazón lo sentiste. Porque dice que todo lo que dices sale del corazón, lo que dices de tus labios, dice la palabra en Colosenses 4:6. Sea vuestra palabra siempre con gracia, sazonada con uh-huh. sal, para que sepáis cómo debes responder a cada uno. O sea, dice que nuestras palabras sea sazonada. Vemos la palabra de Dios que cuando Dios habla de la palabra, dice que este libro es palabra viva, palabra que sale de la boca de Dios. Esta palabra fue declarada con los labios de Dios. O sea, él le dijo a Moisés, escribe en este libro lo que yo te diré. Y él estuvo 40 días escribiendo la palabra, lo que Dios le estaba diciendo. Y eso era todo el mandato que Dios nos estaba dejando para aprender, porque él decía, no hagas esto, no hagas aquello, no, o sea, Dios nos dejó cada paso de lo que no teníamos que hacer porque Él quería salvarnos desde ese tiempo. Uh-huh. Desde ese tiempo Él quería que recibiéramos la salvación en Él, que creyéramos, que tuviéramos fe en lo que Él haría por nosotros. O sea, nosotros a veces no entendemos Que de repente alguien nos habla o nos dice, ay, quién sabe por qué, es porque Dios ya te había escogido en el momento. Para todos hay día y hora donde van a venir a los pies de Cristo. Y cuando nosotros venimos a compartir la palabra es porque hemos aprendido. Sabemos, como dice nuestra hermana Melén, que hay muchas personas que hablan, que pide oración. Hay muchas personas que se acercan a Cristo cuando hay necesidad. Cuando ya sanaron o cuando ya Dios les dio su bendición, se olvidaron que Dios existe y Dios no quiere eso. Y tampoco quiere decir, oh, es que Dios, Dios ya se olvidó de ti. No, Él está ahí, Él está esperando que tú regreses y que sepas que con Él todo es posible. Fuera de Él no tenemos nada, nada. Entonces, sí, hay muchas personas que sí vienen a los pies de Cristo y se separan por cualquier... A veces viene una tormenta pequeña y se salieron de la barca, como Pedro cuando dejó los ojos de ver a Dios y se hundió. Entonces, vemos así nos pasa cuando pasamos algo, un momento difícil. Se nos olvida que Dios va delante de nosotros.
0: Amén.
1: Y, por ejemplo, nosotros estamos aquí y hemos pasado tormentas. Y aquí seguimos porque el Jesucristo es nuestro capitán. Entonces, cuando aceptamos nosotros a Dios, sabemos, si yo mañana me muero, yo sé que voy con el Señor.
0: Amén.
1: O sea, sé que sí he fallado, que tengo carácter fuerte o cosas así, pero yo sé que Dios, cuando yo lo acepté genuinamente con mi corazón, Él dijo, como le dijo al que estaba en la cruz, desde este día te digo, desde esta hora, que hoy estarás en el paraíso conmigo.
0: Amén.
1: O sea, Él no tuvo que buscar, que ir a bajar bajo las aguas y eso. ¿Por qué? Porque Él declaró por fe, acuérdate de mí. O sea, Él declaró y le dijo al otro, tú eres pecador, Él no ha hecho nada. Él reconoció que era Jesucristo, el Hijo de Dios. Y le dijo, acuérdate de mí cuando estés en el paraíso. Entonces, ¿qué dijo? Ahora te digo que en esta hora estarás conmigo. ¿Por qué? Porque Él ya le había dado la salvación porque lo declaró que Él era el Salvador.
0: Amén.
1: O sea, Él lo creyó y lo declaró. Y todos lo oyeron, o sea, porque ellos cuando hablaban no oían lo que ellos estaban diciendo. Entonces, Él lo declaró en frente de todos los que estaban ahí, viendo que Jesús era crucificado. Entonces, esas palabras fueron para que por fe, dice la palabra de Dios, que tenemos que tener fe. O sea, creyendo, no es lo que veamos, sino lo que creemos. O sea, sabemos que la fe es la certeza de lo que no se ve, lo que es la convicción de lo que no se ve. Entonces, vemos que nosotros tenemos esa palabra y Él creyó en ese momento que Jesús que estaba ahí lo iba a salvar.
0: Así es.
1: O sea, ¿y qué le dijo? Desde ahora eres salvo. Eres salvo, o sea, le dijo, ya eres salvo al confesar, creerme, creer que yo soy el que te está salvando.
0: Amén.
1: O sea, eso fue. Entonces, Él dio su sangre, como vemos en Isaías 53, dice la palabra, dice que hasta la última gota Él derramó por nosotros, por su llaga ya fuimos curados. O sea, todo eso que nosotros vemos en la palabra es lo que Dios nos ha dejado a nosotros. O sea, si yo sé que sí hemos faltado, pero cuando dice la palabra, ven, o sea, yo hice algo, ¿no? Y mi espíritu me empieza a renargudir y vengo delante de Dios, Padre, perdóname porque dije esto. O sea, estoy reconociendo mi error y Dios me está perdonando. Y dice que Él vino a lo vil y menospreciado de este mundo. Todos aquellos, y saben, las iglesias están llenas de personas que han salido de la drogadicción, de la prostitución, que han salido de tal vez que en accidente hicieron algo, ¿no? O cosas en su vida pasaron. Todos traemos un pasado. No vamos a decir que venimos todos, ¿verdad? Unos puede ser que no hicieron tal vez nada y ya crecieron en el Evangelio, pero aquellos que ya Dios les perdonó ese pecado, nadie los tiene que juzgar, porque el que juzga es Dios. Y si Dios los salvó, Dios te va a salvar igual, Mater, a ti. No necesitas juzgar a la gente, porque si Dios los perdonó, a ellos y les dio la salvación, tú la puedes recibir de la misma manera, declarando con tu boca que Jesús es el Señor y creyendo en tu corazón que Él te levantará de los muertos. O sea, así como Cristo murió, dice que fue al Hades y quitó las llaves del Hades y dice que rompió las cadenas que nos ataban, así para hacernos libre. Y por precio de sangre, nosotros fuimos salvados.
0: Así es, así es. ¿Y qué tan importante es tener fe? Porque sin fe es imposible agradar a Dios. Entonces, por medio de la fe es que podemos ser salvos, ¿sí? Y Dios nos dio esa gracia. Dice que por gracias somos salvos, por medio de la fe. O sea que también tienes que creerlo, no solamente confesarlo, voy a decir la oración, pero la tienes que sentir en tu corazón, tienes que decirla con fe, ¿sí? Y saber que estás dando un paso de ser una criatura de Dios, que cuando recibes a Cristo, tú pasas a ser hijo de Dios. Y esa es una... algo que uno siente alegría, felicidad. Ahora mi padre es él, yo soy su hija. Entonces sientes gozo en tu corazón. Y él como padre va a empezar a cuidarte, va a estar pendiente de ti, va a estar pendiente de que no vuelvas a caer y si caes te levanta de nuevo. O sea, es un proceso muy lindo, pero con fe. Okay. Si tú tienes fe, Dios va a estar contigo, Dios te va a ayudar. Y lo más grande que hizo Dios es dar a su Hijo para que nosotros fuéramos. Él llevó el pecado de todos nosotros en la cruz, ¿sí? Uh-huh. Y al llevar el pecado en la cruz, entonces nosotros solamente lo confesamos, lo creemos y podemos ser salvos. Esa es la manera, ¿sí? Entonces... también tú tienes el derecho, dice que a todos los que le recibieron y a los que creen en su nombre les dio potestad de ser hechos hijos de Dios. Mira qué bendición. Entonces, no tienes que pensar, no, pero yo tengo que dejar de hacer esto, dejar de hacer aquello, que no está bien, no, mejor cuando ya yo deje de hacer tal cosa, tal otra. No, tú tienes y sientes el deseo. Tienes fe y quieres recibir a Cristo como su Señor y Salvador, haz la oración, simplemente confiésalo con tu boca, para que no, porque ahorita la preocupación, digo, más grande o el dolor más grande que podemos sentir los que conocemos a Cristo es que las personas que no son salvas no van a tener un futuro bueno cuando mueran. Es algo porque... lo digo crudamente, hay dos lugares a donde vamos cuando morimos. Se llama cielo o se llama infierno. ¿A cuál de los dos lugares quieres tú ir? Yo pienso que cada uno diremos, yo quiero ir al cielo, ¿verdad? Así yo es. Quiero ir al cielo. Pero para eso tenemos ciertos requisitos, ciertas condiciones, ¿sí? Que el todo es creer en Jesucristo, en la muerte de Cristo por mí, confesarlo como mi Señor y como mi Salvador, ¿sí? Y tener fe en que Él va a hacer una obra perfecta en mi vida. Y que a partir de ahí yo voy a pensar como hijo de Dios, así como tú levantas, padre o madre que nos esté escuchando, así como educas a tus hijos, como los levantas, como te preocupas por ellos, de que lo tengan todo, de que no les haga falta nada, de estar pendientes de su vida, de su salud, de sus estudios. Así el Señor como padre va a estar pendiente de ti en todas tus necesidades, en todos tus momentos. Ahora, no quiere decir que a partir de hoy tu vida o a partir de que recibas a Cristo como Señor y Salvador, tu vida cambió y todo va a ser un sueño, todo va a ser bonito. No, también vamos a pasar dificultades, vamos a pasar procesos, pero Dios está ahí, ¿sí? Contrario de que cuando estamos sin Él, a veces nos sentimos desilusionados, tristes, ya como que no quiero la vida, ya como que, ay, qué vida tan aburrida, o a mí me pasan tantas cosas y esto y aquello. Pero cuando tienes a Cristo en tu corazón, tu vida da un vuelco, tu vida cambia totalmente, sientes como esa alegría en tu corazón, ese gozo del Señor, y el gozo del Señor es nuestra fortaleza, empiezas a sentir algo diferente en ti. Y ese es el Señor en ti. Entonces, ya les hemos dicho que ser hijos de Dios es una bendición, es algo grande. Es decir, yo tengo a mi Padre en el cielo y mi Padre se encarga de todos mis anhelos, de todos los deseos de mi corazón, los que me convienen, porque Él como Padre, como tú sabes qué le conviene a tu hijo o a tu hija, ¿sí? Si algo que está mal, tú no vas a dejar que ese hijo lo haga. Y así es nuestro Padre. Si hay algo en nosotros que Él ve que no va a estar bien para nuestra vida, no nos lo va a conceder, ¿verdad? Pero tenemos que estar atentos. Ahora, ahí es como nacer de nuevo, es una nueva vida, ¿sí? Ahí vamos a estar, es una vida que dejamos la vida que pasó, la vida pasada, dice, las cosas viejas pasaron, he aquí ahora todas son hechas nuevas. Tú naces de nuevo. Dice, hay una escritura en la Biblia que dice que Nicodemo, alguien le preguntó al Señor, pero ¿cómo puedo yo volver al vientre de mi madre? ¿Cómo puedo nacer de nuevo? Dice, no, tú naces de nuevo, pero espiritualmente, ¿no? Es como nacimiento de nuevo, que tu vieja vida quiere decir el nacer de nuevo, o sea, mueres a la vieja vida, o sea, a lo que yo era antes, y ahora nazco o en una nueva vida, que es la vida en Cristo, ¿verdad? Sí. Entonces, esa es la ventaja que tenemos. Espero que nuestro mensaje llegue a sus corazones y que hayan muchas personas que hoy en día quieran decir, yo quiero eso, yo quiero recibir a Cristo como mi Señor y Salvador, yo quiero que Él sea mi Padre, yo quiero que Él me adopte como ese hijo que yo quiero ser, ¿sí? Entonces, ahora, si quieres recibir a Cristo como tu Señor y Salvador, de todo tu corazón, te pedimos que junto con nosotros te podamos hacer una oración. Si tú quieres recibir a Cristo, si tienes fe, si sabes que Él murió por ti en la cruz, quieres arrepentirte de tus pecados y decirle, Señor, aquí estoy, aquí te entrego mi vida. Empieza tú a trabajar en mí. Quiero que tú seas mi Señor y mi Salvador. Si están preparados, si quieren recibir a nuestro Señor Jesucristo como Señor y Salvador, puedes hacer esta oración que te vamos a decir. Y recuerden, si vas a hacer la oración, no lo hagas mentalmente, no lo hagas sin hablar. Recuerda, tienes que confesarlo, quiere decir con tu boca, decirlo en voz alta, ¿sí? Si estás preparado, vamos a hacer la oración, ¿te parece, María? Sí, en este momento. Dice, Señor Jesús, sé que moriste en la cruz por mí. Me arrepiento de mis pecados y te pido que me perdones. Te abro las puertas de mi corazón y te recibo como mi Señor y Salvador. Ahora soy tu hijo. Guía mis pasos. Dame amor por conocer tu palabra y enséñame a hacer tu voluntad, porque tú eres mi Dios. Amén.
1: Amén.
0: Si has hecho esta oración, lo has hecho de corazón, te has arrepentido, tu vida va a cambiar de hoy en adelante, va a empezar una nueva vida. Recuerda, las cosas viejas pasaron. A partir de hoy, toma nota de esta fecha. Este día estamos a 29 de octubre,
1: de septiembre 29.
0: Toma en cuenta esta fecha, dice, en esta fecha recibí a Cristo como mi Señor y mi Salvador. Si lo has hecho, le damos las gracias a Dios y sentimos que si entras a la familia de Dios, ahora ya eres parte de la familia de Dios, del Padre, del Hijo, del Espíritu Santo. Amén. Y eres hermano con nosotros. Ahora son nuestros hermanos. Hay una cosa bien bonita que tenemos en este día, una sorpresa. ¿Tú la puedes decir, María?
1: Sí,
0: el primero que llame, ¿qué es lo que va a pasar?
1: Sí, ustedes están escuchando y alguno de ustedes ha hecho la oración de salvación, ¿verdad? Y han recibido a Cristo, esa es la palabra, ¿verdad? Que cuando un alma se arrepiente, hay fiesta en los cielos.
0: Amén.
1: Y el regalo que a nosotros, que nuestra hermana Belén en su corazón Dios le puso, si tú hablas que tú hiciste la oración de salvación, se te puede regalar una Biblia. Así que, pues, puedes hablar, estamos en vivo aquí en cabina al 602-977-1010. Puedes dejar tu información, tu dirección, y se te mandará esa Biblia como regalo para que tú le empieces a estudiar. Si y tú hablas, ¿verdad?, y das tu información, y si tú quieres esa Biblia, puedes marcar. Puedes decir que tú aceptaste a Dios en tu corazón como Señor y Salvador, y esa Biblia será enviada a ti. Tú puedes dejar tu información, y nuestra hermana Aida, que está ahí en cabina, ya está contestando los teléfonos, y ese sería un regalo de nuestra hermana Belén que Dios le puso en su corazón para ustedes.
0: Muy bien, muy bien. Ahora, ok, ahora que empiezas una nueva vida, que recibiste a Cristo como Señor y Salvador, es importante que empieces a leer la palabra, a reunirte en una iglesia. No sé si actualmente conozcas un lugar a donde puedas ir, de que puedas reunirte en la iglesia, asistir a los servicios y comenzar a leer la palabra. Y también empezar a orar para que sea Dios trabajando en tu vida. Nosotros empezamos como los bebés, que un bebé nace y tú estás atento a tener cuidado de ese bebé, darle su alimento, llevarlo a su médico cuando necesita, cuidarlo, estar velando por él. Bueno, yo creo que cada uno, si eres madre o padre, sabes cómo es el proceso de crear a un niño.
1: Así es.
0: Y en este momento, tú que recibiste a Cristo como Señor y Salvador, naces de nuevo, o sea, como un bebé. Este bebé tiene que empezar a alimentar su espíritu. ¿Y cuál es ese alimento? La palabra de Dios. Empiezas a leer la palabra, a conocerla. Puedes ir a una iglesia para que empieces tus primeros pasos, ¿sí? Es algo que te va llevando a crecer y a crecer en el conocimiento de Dios, porque no quiere decir ya hice la oración y ya soy salva, ya voy al cielo y quedarte ahí. No, hay que trabajar, porque dice que tenemos que cuidar nuestra salvación con temor y con temblor. No quiere decir que yo hago la oración y ya estuvo listo. No, hay que trabajar, hay que continuar. Así como te digo, el bebecito tiene ciertos cuidados empezando, el niño va creciendo, va cambiando también su alimentación más, un poquito más fuerte. Y así nos sucede cuando nacemos de nuevo, que empezamos a leer la palabra, empezamos a conocer más de Dios y no bajar la guardia, sino continuar. Aquí podríamos, no sé
1: sí,
0: si podemos
1: puede
0: compartir.
1: Ser, puede compartir,
0: hay una iglesia, se llama Ministerios Unidos en una Visión. Ministerios Unidos en una Visión. Podemos darte la dirección si te parece bien. La puedes buscar también en internet, puedes buscarla en el Face, puedes buscarla en YouTube, también la puedes encontrar allí. Pero si quieres anotar la dirección, también podrías asistir, ¿sí? Allí se tiene servicio los días domingos. Si es en inglés, a las 9 de la mañana. Si es en español, pueden ir a las 11 de la mañana. Y los días miércoles también hay servicio a las 7 de la noche, en caso de que no puedas asistir el día domingo. O si quieres asistir a los dos servicios, son muy bienvenidos, ¿sí? Ministerios Unidos en una Visión. Este está en la 6902 West, Heather Bray Drive, Phoenix, Arizona, 85033. 6902 West, Heather Bray Drive, Phoenix, Arizona, 85033. Si quieren también anotar el teléfono para preguntar alguna duda que quede, al 623-239-9044. 623-239-9044. Y son bienvenidos.
1: Amén, así es. Pues esta palabra que se ha compartido, está hablando nuestra hermana Belén de cuando le pregunta a Jesús, lo pueden apuntar, es Juan 3, del 3 en adelante, donde ella habla de a donde Jesús le dice, de cierto te digo, que el que no nace de agua y del espíritu no puede no puede entrar en el reino de Dios. Lo que es nacido de la carne, carne es, y lo que es nacido del espíritu, espíritu es. No te maravilles de que te dije, es necesario nacer de nuevo. El viento sopla de donde quiere y oyes su sonido, mas ni sabes de dónde viene ni a dónde va. Así es todo aquel que es nacido del Espíritu. Aquí vemos la palabra de Dios, y ese era el versículo que estaba compartiendo nuestra hermana Belén, es Juan 3, bueno, lo pueden leer todo, ¿verdad? Pero lo que leí es del 5 en adelante. Y dice la palabra en Proverbios 25:11, dice, manzana de oro con figuras de plata es la palabra dicha como conviene. Vemos en la palabra de Dios, cuando Dios le dijo a Moisés que hiciera adornos para la mesa, que estaba en el santuario, dice que había manzanas, así, no sé si, o sea, hay varias frutas, pero la manzana, se fija, o sea, sale ahí, dice en Proverbios 11, que la manzana de oro con figura de plata es la palabra dicha como conviene. La palabra dicha es la que Dios dijo, ¿verdad? Porque Él dijo, haz esto de oro, de bronce. Él dijo cada palabra como el templo se tenía que hacer, donde se hacía el sacrificio. Y recuerden que en Apocalipsis dice que así como Dios lo describió para que se hiciera en la tierra, era el mismo diseño en el cielo. O sea que todo lo que Dios nos ha dejado es para que nosotros aprendamos. O sea que la palabra que viene de Dios es oro para nosotros. Eso es nuestra riqueza, o sea, en nosotros, hablando de lo espiritual. Y cuando dice que nosotros en Romanos 10, dice que si confesares con tu boca que Jesús es el Señor y creyeres en tu corazón que Dios le levantó de los muertos, serás salvo. Y eso es en lo espiritual, cuando confesamos con fe en voz alta. ¿Por qué? Porque ese es el poder que Dios nos ha dado. Con nuestra boca es esencial para la salvación, o sea, porque en nuestros labios tenemos ese poder. En el Salmo 66:17 dice, a él clamé con mi boca y fue exaltado con mi lengua. Él habló a Dios y dice que fue exaltado con su lengua. En Job 23:12 dice del mandamiento de sus labios nunca me separaré. Guarde las palabras de su boca más que mi comida. Guardé las palabras de su boca. Él está hablando de las palabras que salieron de la boca de Dios. Si se acuerdan cuando leyeron Job, en Job dice que Dios vino a él y le dijo, tú estuviste cuando yo hice los cielos, cuando fundé, o sea, Dios le dijo a él cuando él decía, ¿verdad? Él nunca maldijo a Dios, nunca, pero sí el día que él nació. Entonces, cuando Dios vino a él y él le dijo, tú estuviste ahí cuando yo fundé los cielos, Dios le empieza a hablar y lo vemos en el Job 28, y todo eso que Dios le habló a él, Dios se lo declaró a él, y por eso dice que él guardó las palabras que salieron de la boca de Dios, de su boca de Dios, dice que él las guardó más que su comida. O sea, para nosotros la palabra es pan, dice la palabra de Dios en el Mateo, dice, él Dice, él respondió y dijo, escrito está, no solo de pan vivirá el hombre, sino de toda palabra que sale de la boca de Dios. Aquí uh-huh. vemos la palabra, cómo se confirma lo que Job dijo, que él guardó sus palabras, y vemos que dice Jesús cuando le habló a ellos, le dijo, no solo de pan vivirá el hombre, sino de toda palabra que sale de la boca de Dios. Estamos viendo que es lo mismo que Job habló. Por eso es tan necesario que declares con tu boca, porque lo estás haciendo con fe. Estás gritándole al mundo, a todo aquel que te escucha, que Jesús es tu Salvador. En Salmos 33:6 dice, por la palabra de Jehová fueron hechos los cielos y todo el ejército de ellos por el aliento de su boca. Todo habla con la boca, habla de los labios. Por eso, no es que la gente dice, ok, y es que ya lo acepté, yo lo pensé, tienes que declararlo. O sea, sí, lo podemos pensar, hay cosas que pensamos y no las decimos, pero necesitamos declarar la vida, de la vida que Dios nos da. En Proverbios 2:5 dice, porque Jehová da de la sabiduría y de su boca viene el conocimiento y la inteligencia. De él viene eso. De Dios viene la sabiduría. Y eso sale de la boca de Dios también. En Isaías 55:11 dice, así será mi palabra que sale de mi boca. No volverá a mí vacía, sino que hará lo que yo quiero y será prosperada en aquello para que lo envié. O sea, Dios está hablando que su palabra no regresa vacía.
0: Amén.
1: Esas palabras que Dios nos está dejando, amados oyentes, esto es lo que Dios nos está dejando, porque es de que declaramos la oración de salvación. Dice en Lucas el 6:45, dice, el hombre bueno del buen tesoro de su corazón saca lo bueno, y el hombre malo del mal tesoro de su corazón saca lo malo, porque de la abundancia del corazón habla la boca. So, cuando amén. Tú declaras la oración de salvación, estás hablando con tu corazón y tus labios lo están diciendo, porque estás creyendo con tu corazón que eres salvo. Amén. O sea, eso es lo que Dios nos está hablando en esa palabra. Y quiero leerles el Romanos del 1 en adelante, porque quiero porque entiendan, ¿verdad?, de lo que venimos a hablar en esta hora, no solamente un versículo, dos versículos, sino qué es lo que Pablo nos dejó a nosotros dicho en Romanos. Dice Romanos 1, dice, hermanos, ciertamente anhelo de mi corazón y mi oración a Dios por Israel es para salvación. Lo de mi corazón y mi oración a Dios por Israel es para salvación, porque yo les doy testimonio de que tienen celo de Dios, pero no conforme a ciencia, porque ignorando la justicia de Dios y procurando establecer la suya propia, no se han sujetado a la justicia de Dios, porque el fin de la ley en Cristo para justicia a todo aquel que cree, porque de la justicia que es por la ley, Moisés escribe así, el hombre que haga estas cosas vivirá por ellas, pero la justicia que es por la fe, dice así, no digas en tu corazón, ¿quién subirá al cielo? Esto es para traer abajo a Cristo. ¿O quién descenderá al abismo? Esto es para hacer subir a Cristo de entre los muertos. ¿Mas qué dices cerca de ti? Esta es la palabra en tu boca. En tu corazón está la palabra de fe que predicamos. Que si confesamos con la boca que Jesús es el Señor y creyeres en tu corazón que Dios le levantó de los muertos será salvo, porque con el corazón se cree para justicia, pero con la boca se confiesa para salvación.
0: Amén.
1: Esta dice, pues la Escritura dice, todo aquel que en él cree no será avergonzado, porque no hay diferencia entre judío y griego, pues el mismo que es el Señor todo es rico para con todos los que le invocan. Porque todo aquel que invocare el nombre del Señor será salvo. Y aquí está ese el versículo que estaba diciendo, hermana Belén. ¿Cómo pues invocarán aquel en el que no han creído? ¿Y cómo creen en aquel quien no han oído? ¿Y cómo oirán sin nadie quien les predique? Y como predican si no fueron enviados, como está escrito, cuán hermosos son los pies de los que anuncian la paz, de los que anuncian buenas nuevas. Mas no todos obedecen al evangelio, pues Isaías dice, Señor, ¿quién ha creído a nuestro anuncio? Así que la fe es por el oír y el oír por la palabra de Dios.
0: Amén.
1: Aquí vemos la palabra. Por eso es importante que declares con tu boca que Jesús es el Señor. Esta palabra que nosotros traemos es porque sabemos que hay muchas personas que no se sienten con que son buenas delante de Dios, que están haciendo cosas y que Dios no las va a aceptar. Dios vino a, dice que el sol brilla para justos e injustos. Entonces, la palabra de Dios que Dios te deja es diciéndote, pídeme perdón, arrepiéntete de tu pecado, cree que Jesús murió y resucitó al tercer día de entre los muertos y serás salvo. La palabra nos los deja claro. Y el ir y predicar la palabra, el compartir la palabra, es porque dice, si nosotros no vamos, ¿cómo van a escuchar que hay un Dios? Un Dios que nos dio la salvación. O sea, que murió por nosotros y resucitó del tercer día. Así que esta palabra que nosotros traemos, nosotros es para todos aquellos que tal vez también puede ser que hay personas que están en iglesia por mucho tiempo y nunca han hecho la palabra de salvación.
0: Así
1: sé
0: es.
1: Que hay personas, pero yo conocí a una de ellas después de 3 años y nunca la había dicho y yo me quedé así como cuando dijo, y eso se tiene que hacer. Después de 3 años pasó a recibir a Cristo.
0: Sí, no y, quiere decir sí. Que el ir a la iglesia yendo, estás cumpliendo. Lo sí. Más importante es lo que acabamos de compartirles en cuanto a la salvación. Es lo primero que se debe hacer. Y de ahí el Señor empieza a hacer la obra, porque Él da el querer y el hacer por su buena voluntad. Así que es importante. Y una última recomendación, consigue una Biblia y él empieza a leer el Evangelio de Juan. Juan es uno de los evangelios en donde nos muestra cuán grande es el amor de Dios, cuán grande fue su sacrificio. Y allí aprendes y conoces todo lo que hizo Dios por cada uno de nosotros. Y nos da mucho gusto por aquellos que hayan recibido a Cristo como Señor y Salvador. Y si quieren anunciarnos o decirnos algo, nos gustaría, ¿verdad?, que nos comuniquen si recibieron bien el mensaje, si tienen preguntas, si tienen alguna duda, pues sería bueno que nos pudiéramos enterar y posteriormente, quizás en programa siguiente, podamos aclarar esas dudas, podamos ayudarles. Pero lo más importante es que ustedes confíen en que Dios va a hacer una buena obra en cada uno de los que hayan recibido a Cristo como Señor y Salvador. Él no los va a dejar. Él va a continuar ese camino y simplemente pídanle, oren, y Dios va a hacer una obra grande en cada uno de ustedes.
1: Sí, y tal vez si tú nos estás escuchando, ¿verdad?, ya sea que no ahorita, después de que nosotros vayamos, ya sea en las redes sociales, en Facebook o YouTube, si eres igual, ¿verdad?, como dice la primera persona que escriba, ¿verdad?, que hizo la oración y quieres que aceptases a Cristo, que esta palabra, o sea, te tocó tu corazón, ¿verdad? Que el Espíritu Santo te haya hecho, ¿verdad? Genuinamente hacer la oración y lo hiciste. Y puedes hablar a dejar un mensaje de texto, decir que tú lo hiciste, si puedes hablar al 602-977-1010 y dejar la información. Estamos aquí a las 7 de las 7 de la noche a 6 de la mañana, así que ustedes saben que va a estar alguien ahí, ¿verdad? Para que den su dirección y se les pueda mandar. Igual pueden estar invitados a cualquier congregación que tengan cerca de sus hogares. Sabemos que hay gente que vive en diferente, que nos están oyendo en diferentes áreas de Phoenix y eso. Entonces, esta es una de las iglesias que está ahí en la 69. Entonces, ustedes pueden ir. Entonces, sabemos que hay muchos hermanos que vienen aquí, comparten la palabra, son diferentes congregaciones a donde ustedes pueden ir. Igual los invitamos. Y como estaba diciendo, ¿verdad?, nuestra hermana, para cerrar, quiero decir los versículos por cuales se hace esa oración de salvación. En primera de Juan 1:9 dice que si confesamos nuestros pecados, Él es fiel y justo para perdonar nuestros pecados y limpiarnos.
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1: Dios con Jesús a los que durmieron en él. En Romanos 9:10 dice que si confesares con tu boca que Jesús es el Señor y creyeres en tu corazón que Dios le levantó de los muertos, será salvo, porque con el corazón se cree para justicia, pero con la boca se confiesa para salvación. En 2 Corintios 5:17 dice la palabra, de modo que si alguno está en Cristo, nueva criatura es. Las cosas viejas pasaron, he aquí, todas son hechas nuevas. Uh-huh. En Colosenses 2:6 dice, por tanto, de la manera que habéis recibido al Señor Jesucristo, andad en él. Y vemos, amén, la palabra, el andar en él, es que tenemos que ser como Cristo, ¿verdad? Jesús, cuando anduvo entre nosotros, él iba al Padre y él obedecía al Padre, hacía la voluntad del Padre. Él vino aquí como humano, él pudo, como dijo, puedo decirle a mi Padre que mande una legión de ángeles a defenderme, pero no lo hizo porque él sabía lo que él tenía que hacer por nosotros. Amén. Así que igual que nosotros, él sufrió nuestras dolencias, él sufrió el maltrato, él sufrió la humillación, o sea, él ha sufrido todavía más que nosotros que pasamos día a día. Él sabe lo que nosotros sufrimos, él lo sufrió en carne, así que sabemos que él murió por nosotros. Y dice, por eso nosotros tenemos que creer, tener fe, creer que Dios lo va a hacer. Y de cuando tú haces esta oración, Dios está contigo. Incluso antes de conocer a Cristo, él te ha guardado en todo tu camino, porque sabe que tú vas a ser el que va a llevar esa palabra cuando vengas a sus pies.
0: Amén. Así es. Okay, bueno, yo creo que ya terminamos. Le damos gracias a Dios y primeramente por todos aquellos que hayan recibido a Cristo. Como dijo la hermana hace un momento, que en la fiesta, en el cielo hay fiesta, cuando un pecador se arrepiente. Amén. Entonces hoy yo creo que hubo mucha fiesta en el cielo, ¿verdad?
1: Amén.
0: Así
1: es,
0: que no será la primera vez que compartimos, vamos a continuar. Dios sabe la necesidad de cada uno de nosotros y pues cuando lo tenemos a Él en nuestro corazón, Él va a empezar a trabajar en nosotros.
1: Así es. ¿Gusta cerrar con una oración, hermana María?
0: ¿Cómo?
1: ¿Gusta cerrar con una oración?
0: Claro que sí. Padre amado, te damos tantas gracias, Señor, por este tiempo en que hemos compartido tu palabra, Señor. Yo te doy gracias, Señor, por todas aquellas personas que escucharon este mensaje, Padre, porque como dice tu palabra, Señor, tú no quieres que nadie se pierda, tú quieres que todos vengan al arrepentimiento, tú quieres que todos reciban salvación y vida eterna, y la única manera es creyendo en nuestro Señor Jesucristo, que dio la vida por cada uno de nosotros, Señor. Yo te doy gracias por cada oyente, Señor, que en esta noche hizo su oración, o el que si, quizás la está pensando, Señor, pero que en un momento dado también quiera arrepentirse, pedir perdón y recibir, Señor, ese regalo precioso que nos has dado, que es la salvación, Señor. Y sabemos que por gracia somos salvos, no por obras, sino por todo aquello que el Señor ha dejado para que nosotros lo hagamos, Señor. Muchas gracias. Te adoramos, te glorificamos, Señor. Bendice a cada oyente. Bendice, Señor, provéeles todas sus necesidades, Señor. Guarda sus vidas, guarda sus corazones, Señor. Pero dales esa inquietud de empezar a leer y a conocer más de ti, Señor. De leer tu palabra, de orar, de buscar tu rostro, Señor. Porque sabemos que cuando estamos en Cristo somos nuevas personas, nuevas criaturas, Señor. Y te alabamos. Y te glorificamos, Dios, y bendice, bendice a cada oyente, bendice a cada uno de los que han recibido a Cristo. Y, Señor, tú harás una obra perfecta en ellos, Señor. Bendigo esta hora en el cual, Señor, podemos compartir tu palabra libremente, sin ningún impedimento, Señor. Y todo esto es bendición tuya, Señor. Muchas gracias, Señor. Te adoramos. Te glorificamos, te damos la honra y la gloria en el nombre de Jesús. Amén y amén.
1: Amén. Pues gracias por habernos acompañado en este su programa, El Amor de Dios sobre Nosotros. Que Dios los bendiga.

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0: Proverbios 3, 13 a 20. Bienaventurado el hombre que halla la sabiduría y que obtiene la inteligencia, porque su ganancia es mejor que la ganancia de la plata, y sus frutos más que el oro fino. Más preciosa es que las piedras preciosas, y todo lo que puedes desear no se puede comparar a ella. Largura de días está en su mano derecha, y en su izquierda riquezas y honra. Sus caminos son caminos deleitosos, y todas sus verdades paz. Ella es árbol de vida a los que de ella echan mano, y bienaventurados son los que la retienen. Jehová con sabiduría fundó la tierra, afirmó los cielos con inteligencia. Con su ciencia los abismos fueron divididos, y destilan rocío los cielos. Proverbios capítulo 3, versos 13 a 20. 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
1: Buenas noches, hermanos. Dios los bendiga a todos aquellos que nos están acompañando en esta hora. Le doy gracias a Dios por permitirme estar aquí juntamente con mis hermanas en este su programa El amor de Dios sobre nosotros. Dice la palabra que de tal manera amó Dios al mundo que ha dado su Hijo unigénito para que todo aquel que en él cree no se pierda, mas tenga vida eterna. Por eso este programa es el amor de Dios sobre nosotros. Y le doy gracias a Dios por permitirnos estar aquí, llegar con bien a la radio que nos guardó, ¿verdad?, en nuestro camino. Le doy gracias a Dios por todos aquellos que se están conectando. Si es la primera vez que nos estás escuchando, ya sea en Conexión Cristiana Radio 1010 AM, ya sea en las redes sociales, en el Facebook, en el YouTube, pues que Dios los bendiga. Les damos gracias a Dios por sus vidas, por todos aquellos que oran con nosotros, por aquellas hermanas que sabemos que cada que venimos a la radio se unen en oración con nosotras para unirse, ¿verdad?, en oración. Y le doy gracias a Dios, ¿verdad? Sabemos que hay personas que están escuchando fuera de aquí, de los Estados Unidos, en México, ¿verdad? Entonces le doy gracias a Dios por esas personas que mandan sus mensajes, que nos dejan sus mensajes, por aquellas que piden petición en oración, aquellas que nos apoyan, aquellas que pues nos dan su testimonio. Y Dios de verdad es fiel. Traemos gloria y honra a Dios porque también nosotros en nuestro grupo supimos, ¿verdad?, de que una de las personas que incluso aquí en la radio hemos estado orando por dos niños, Luca y Giovanni, tocaron la campanita. Y le damos la gloria y honra a Dios porque estos testimonios se tienen que dar. Dios les los sanó de cáncer, todavía van a estar en tratamiento, pero gloria a Dios, Dios escuchó nuestras oraciones y esto fue de mucho tiempo en oración, en el grupo de oración, otras personas y nosotros, y sabemos que Dios es fiel. Por eso nosotros estamos aquí para compartir la palabra. Todos ustedes que nos están escuchando, que tal vez están en casa, ya sea que conozcas de Dios, sea que vayas tal vez a una iglesia, tal vez o tal vez no te congregues o es la primera vez que nos escucha, te invitamos a que te quedes, que tomes una libreta, un lápiz y que apuntes a los versículos que nosotros demos para que tú en la privacidad de tu hogar los escudriñes y que el Espíritu Santo te dé el entender de cada palabra que tú leas, ¿verdad? Porque Dios nos da su palabra y tenemos cada uno lo entendemos lo que nosotros necesitamos en nuestra vida. Así que pues yo les doy gracias por acompañarnos y que Dios les abra sus oídos espirituales, ¿verdad?, para estar aquí con nosotros y que sea de bendición la palabra que compartamos, así como lo que es para nuestras vidas y es Dios. Sabemos que esto es de Dios, ¿verdad?, lo que Dios pone en nuestras vidas. Así que pues en esta hora estamos aquí para compartir la palabra de Dios y quiero presentarles aquí a mi hermana que nos está acompañando en esta hora. Mi hermana Belén, ¿se puede presentar? Oh,
2: gracias. Muy buenas noches, queridos radioyentes. Estamos aquí para bendecirles, para informarles quizás cosas que no conocen. Yo soy Ana Belén Mayorga, conozco del Señor hace unos cuantos años y hay algo que ha inquietado mi corazón y en cuanto a las personas que no conocen de Cristo. Y pues he estado pensando que es importante que todos conozcan el mensaje de salvación. Y aquí traigo algunas escrituras que nos pueden ayudar para que cada uno de ustedes piense qué es la salvación. Y tengo una pregunta que me gustaría que ustedes la piensen, digan, si mueres, ¿crees que vas al cielo? Es alguna pregunta que nos hacemos muchas veces. Quizás podemos decir, pues yo no hago nada malo, yo me porto bien, pues yo pienso que sí. O quizás hago tantas cosas que no son correctas, yo creo que no voy a ir al cielo. Pero precisamente estamos aquí para aclararles, para comunicarles lo que dice la palabra de Dios. Y es importante que conozcamos la palabra de Dios, porque es la única manera en que nos podemos informar, en la que podemos conocer quién es Dios, quién es el Cristo que murió por cada uno de nosotros, quién es el Espíritu Santo. Y la única manera en que podemos aprenderlo es a través de su palabra. Entonces, nosotros sabemos que en el principio Dios creó a Adán y a Eva, ¿correcto? Y todos sabemos que los creó en el paraíso.

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2: Dos van a conocer el bien y el mal, y eso. Y pues Eva, muy débil, se dejó tentar y tomó el fruto, comió y le dio también a su esposo, a Adán. ¿Y qué pasó? Pues cuando vino el Señor Dios se paseaba con ellos, Él estaba delante de ellos todo el tiempo, conversaban, pasaban delicioso con el Señor. Pero cuando ellos sintieron la voz de Dios, se escondieron. Dice, entonces el Señor les llama, le dice, Adán, ¿dónde estás? Dice, ay Señor, yo sé que tú venías y me escondí porque estaba desnudo. ¿Cómo así? ¿Cómo te enteraste que estabas desnudo? Dijo, pues, es que mi esposa comió del fruto que nos había dicho que no debíamos comer. Y me dio y yo comí. Dice, ¿cómo? ¿Y qué pasó? Dice, pues la serpiente, dice ella, la serpiente me dijo que podía comer del fruto. Entonces el Señor en ese momento maldijo la serpiente y a partir de ahí, ¿qué pasó? Entró el pecado a Adán y a Eva, les entró el pecado y el Señor les dijo, se van del paraíso. ¿Sí? Entonces, ¿qué pasó? A partir de ahí, Adán y Eva, pues quedaron descomunicados del Señor, pecaron. Y ese pecado de Adán y Eva, que fueron nuestros primeros padres, ese pecado lo heredamos todos los vivientes. Todos nacemos con herencia del pecado que cometió Adán y Eva. Pero bendito sea Dios, que Dios es un Dios de misericordia, un Dios de amor, un Dios que ama a todos. Él no hace excepción de personas. Él ama a todas las personas. ¿Y qué hizo Dios? Dijo, pues yo tengo una solución. Dice, ¿cuál era la necesidad que teníamos nosotros? ¿Sí? Ya todos como pecadores, ya todos quedamos con pecado. La única manera de salvar ese pecado, ¿cómo sería? Entonces Dios hizo un plan de mandar a su Hijo Jesucristo a morir por todos nosotros. Entonces, ¿cuál era nuestra necesidad? Según dice en Romanos, esto lo tomamos de la Biblia, son versículos que les vamos a compartir para que vean ustedes paso a paso de cómo sí podemos recibir salvación. Dice, primero que todo, ¿cuál es la necesidad que tenemos? La necesidad de ser perdonados. Dice en Romanos 12:2, dice, por tanto, como el pecado entró en el mundo por un hombre, y por el pecado la muerte, así la muerte pasó a todos los hombres, por cuanto todos pecaron. Esto lo dice en Romanos 12:2. Entonces, lo que les acabo de decir, todos pecamos, heredamos el pecado de Adán y Eva. ¿Sí? Entonces, ¿cuál era la solución? La solución, Dios, en su amor infinito y en su misericordia, dice en Juan 3:16. Porque de tal manera amó Dios al mundo que ha dado a su Hijo unigénito para que todo aquel que en Él cree no se pierda, mas tenga vida eterna. ¿Esto qué significa? Que Dios amó tanto al mundo que dijo, no puedo dejar que mis hijos todos mueran. ¿Sí? Él como nos amó tanto, dio en sacrificio a su Hijo Jesucristo. Y yo creo que todos ustedes conocen que Cristo murió en la cruz, fue crucificado por todos nosotros. Yo creo que esta mención, todo el mundo conoce que Cristo murió en la cruz. Pero ¿tú estás seguro o crees que murió por ti? ¿Sabes que tú podrías ser perdonado si tú confiesas a Cristo como Señor y Salvador? Entonces la solución fue la muerte de Cristo en la cruz. Cuando Cristo murió en la cruz, Él llevó allí todos nuestros pecados. ¿Sí? Entonces, ¿cómo podemos aplicar

0: esa solución que Dios nos dio. Dice en Romanos 10:9-10, que si confesares con tu boca que Jesús es el Señor y creyeres en tu corazón que Dios le levantó de los muertos, serás salvo. Porque con el corazón se cree para justicia, pero con la boca se confiesa para salvación. Es bien importante que pienses que siendo pecador, la única manera, no hay otra solución, la única manera es cómo podemos aplicar esa solución, confesando al Señor Jesucristo y creyendo que Él dio la vida por cada uno de nosotros. ¿Qué te parece, María? ¿Crees tú que esto que nos está ofreciendo el Señor lo pueden tomar cada una de las personas que lo quieran aceptar?
1: Claro que sí, dice la palabra de Dios, que todo aquel que creyere será salvo. O sea, todas las personas que creen en nuestro Señor Jesucristo, dice que será salvo. Será salvo tú y toda tu casa. ¿Por qué? Porque cuando nosotros aceptamos a Cristo en nuestro corazón, empezamos en nuestros hogares a compartir la palabra. Ellos empiezan a ver el cambio en nosotros, porque realmente cuando venimos genuinamente, ¿verdad?, con un corazón sincero delante de Dios, pedimos perdón y nos arrepentimos de nuestros pecados, Dios nos empieza a cambiar. Cuando empezamos a leer la palabra, cuando empezamos a orar, empezamos a aprender eso, Dios día a día nos va perfeccionando. Dice que Él nos perfecciona día a día, y sí creo que todos aquellos que escuchan la palabra de Dios, ¿verdad?, el Espíritu Santo de Dios empieza a hacer en ellos la obra, porque una semilla que es sembrada, el Espíritu la empieza a regar, a germinar, y dice la palabra que Él nos va a guiar, o sea, guiar en cada paso que nosotros demos.
0: Él nos va a guiar a toda verdad, ¿correcto?
1: Y a toda justicia.
0: Sí. Y tan importante es que lo tomemos en serio. Sí. Para uno poder confesar a Cristo como Señor y Salvador, confesar sus pecados, tiene que arrepentirse de todo lo malo que haya hecho. Quizás podamos pensar que, bueno, yo no he hecho nada malo, pero sí han habido cositas que, como te digo, heredamos el pecado a partir de ahí. Y hay muchas cosas que quizás tenemos que arrepentirnos y pedir perdón, ¿sí? Ahora, no es porque nosotros hagamos muchas cosas o obras o buenas obras, porque podrías decir, pero bueno, yo ayudo a los pobres, o yo cuando hay alguien en necesidad yo le ayudo, o cuando hay un enfermo yo lo visito, le llevo la medicina. Todo eso está muy bien que lo hagas, pero nada de lo que nosotros hagamos por nuestra propia cuenta nos lleva al cielo. Nada de esto nos lleva a la salvación. La única manera es confesar a nuestro Señor Jesucristo como Señor y como Salvador. Ahora, la salvación es un don, ¿sí? En Efesios 2:8-9 dice que porque por gracia sois salvos por medio de la fe. Esto quiere decir que creyendo, si tú lo crees. Y esto no es de vosotros, pues es don de Dios, no por obras para que nadie se gloríe. Esto significa que no son las obras, de todas las buenas obras que hagamos, eso no es lo que nos lleva al cielo. Eso no es lo que nos da salvación, sino simplemente es creer que nuestro Señor Jesucristo murió en la cruz por cada uno de nosotros, confesarlo con nuestra boca y arrepentirnos. Eso es lo que Dios quiere que hagamos. Ahora, el Señor también dejó escrito en su palabra: ir por todo el mundo y predicar el Evangelio de Jesucristo. ¿Qué quiere decir esto? Que vayamos, Señor, y esto que estamos haciendo en este día es comunicando mensaje de salvación, porque Dios no quiere que nadie se pierda. Él quiere que todos vengan al arrepentimiento y que todos reciban a Cristo como Señor y Salvador. Jesucristo no murió en la cruz por unas pocas personas. Él no mira el estado de cada persona. Él no mira si fue bueno, si fue malo, si está haciendo cosas buenas, si está haciendo cosas malas. Él amó al mundo. Así dice, que de tal manera, a manera Dios amó Dios al mundo. ¿Sí? Entonces quiere decir que al entregar a su Hijo Jesucristo como Señor y Salvador, todos tenemos la oportunidad de recibirlo como Señor y como Salvador. Así que, ¿qué piensas tú, María? Que es posible que cada uno, no importa cómo se encuentre, si está haciendo algo malo actualmente, si tiene dolor, si está enfermo, si está haciendo cosas malas. Es cuando hay perdón, cuando se arrepiente la persona, el Señor le puede perdonar y sí. Puede venir a sus pies y decir, yo me arrepiento, Señor, te pido perdón. Todo lo que yo haya hecho en mi vida, Señor, lo dejo delante de ti, Señor, y quiero recibirte como mi Señor y mi Salvador y confesarlo, ¿verdad? Es algo bien importante, señores. Personas que estén escuchándonos en este momento. Ahorita estamos viviendo tiempos muy difíciles con todo lo que está ocurriendo. No alcanzamos a explicarles en este día todo lo que puede traernos la salvación, todo lo que debemos conocer que está escrito en la palabra de Dios, en que vendrán todo lo que está ocurriendo ahorita, que vienen guerras, terremotos, desastres. Hay tantas cosas que estamos viendo que están sucediendo, pero esto es porque pronto viene Jesucristo. Y cuando Cristo venga, tenemos que estar preparados. Y por eso es que Él quiere que vayamos por todo el mundo y confesemos, que por todo el mundo y prediquemos este Evangelio de Jesucristo, el mensaje de salvación, que es lo más importante en nuestras vidas, porque podemos pedir oración por enfermedad o por los hijos o por los padres, lo que quiera que sea, está muy bien. Pero lo primero que todo es entregarle nuestro corazón a Dios y pedirle a Él perdón por todo lo que nosotros hayamos hecho.
1: Así es. ¿Verdad? Así es. Dice la palabra de Dios en Proverbios 18:21, dice, la muerte y la vida están en poder de la lengua, y el que la ama comerá de sus frutos. Vemos la palabra de Dios que dice que tenemos el poder de la vida. Nosotros declaramos que Jesucristo es nuestro Señor. Pedimos perdón a Dios. Y cuando nosotros hacemos con el poder, con ese poder que Dios nos dio para proclamar que Él es nuestro Salvador, porque sabemos que hay muchas personas que viene cuando hay veces que el pastor y les dice que quién quiere aceptar a Cristo. Hay personas que van por el momento, pero no lo sintieron de corazón, o sea, genuinamente. Y sí ha pasado que dicen a personas, oh, no, pues yo no me acuerdo que lo dije. O sea, no es que te acordaste, es que tu corazón lo sentiste. Porque dice que todo lo que dices sale del corazón, lo que dices de tus labios, dice la palabra en Colosenses 4:6, sea vuestra palabra siempre con gracia sazonada con uh-huh. sal, para que sepáis cómo debes responder a cada uno. O sea, dice que nuestras palabras sea sazonada. Vemos la palabra de Dios que cuando Dios habla de la palabra, dice que este libro es palabra viva, palabra que sale de la boca de Dios. Esta palabra fue declarada con los labios de Dios. O sea, él le dijo a Mosé, escribe en este libro lo que yo te diré. Y él estuvo 40 días escribiendo la palabra, lo que Dios le estaba diciendo. Y eso era todo el mandato que Dios nos estaba dejando para aprender, porque él decía, no hagas esto, no hagas aquello, no, o sea, Dios nos dejó cada paso de lo que no teníamos que hacer, porque Él quería salvarnos desde ese tiempo. Uh-huh. Desde ese tiempo Él quería que recibiéramos la salvación en Él, que creyéramos, que tuviéramos fe en lo que Él haría por nosotros. O sea, nosotros a veces no entendemos que de repente alguien nos habla o nos dice, ay, quién sabe por qué, es porque Dios ya te había escogido en el momento. Para todos hay día y hora donde van a venir a los pies de Cristo. Y cuando nosotros venimos a compartir la palabra es porque hemos aprendido. Sabemos, como dice nuestra hermana Melén, que hay muchas personas que hablan, que piden oración. Hay muchas personas que se acercan a Cristo cuando hay necesidad. Cuando ya sanaron o cuando ya Dios les dio su bendición, se olvidaron que Dios existe. Y Dios no quiere eso. Y tampoco quiere decir, oh, es que Dios, Dios ya se olvidó de ti. No, Él está ahí. Él está esperando que tú regreses y que sepas que con Él todo es posible. Fuera de Él no tenemos nada, nada. Entonces, sí, hay muchas personas que sí vienen a los pies de Cristo y se separan por cualquier... A veces viene una tormenta pequeña y se salieron de la barca, como Pedro cuando dejó los ojos de ver a Dios y se hundió. Entonces, vemos así nos pasa cuando pasamos algo, un momento difícil. Se nos olvida que Dios va delante de nosotros.
0: Amén.
1: Y, por ejemplo, nosotros estamos aquí y hemos pasado tormentas. Y aquí seguimos porque Jesucristo es nuestro capitán. Entonces, cuando aceptamos nosotros a Dios, sabemos, si yo mañana me muero, yo sé que voy con el Señor.
0: Amén.
1: O sea, sé
0: Amén.
1: Que sí he fallado, que tengo carácter fuerte o cosas así, pero yo sé que Dios, cuando yo lo acepté genuinamente con mi corazón, Él dijo, como le dijo al que estaba en la cruz, desde este día te digo, desde esta hora, que hoy estarás en el paraíso conmigo.
0: Amén.
1: O sea, Él no tuvo que buscar, que ir a bajar bajo las aguas y eso. ¿Por qué? Porque Él declaró por fe, acuérdate de mí. O sea, Él declaró y le dijo al otro, tú eres pecador. Él no ha hecho nada. Él reconoció que era Jesucristo, el Hijo de Dios. Y le dijo, acuérdate de mí cuando estés en el paraíso. Entonces, ¿qué dijo? Ahora te digo que en esta hora estarás conmigo. ¿Por qué? Porque Él ya le había dado la salvación porque lo declaró que Él era el Salvador.
0: Amén.
1: O sea, Él lo creyó y lo declaró. Y todos lo oyeron, o sea, porque ellos cuando hablaban no oían lo que ellos estaban diciendo. Entonces, Él lo declaró en frente de todos los que estaban ahí, viendo que Jesús era crucificado. Entonces, esas palabras fueron para que por fe, dice la palabra de Dios, que tenemos que tener fe. O sea, creyendo, no es lo que veamos, sino lo que creemos. Uh-huh. O sea, sabemos que la fe es la certeza de lo que no se ve, lo que es la convicción de lo que no se ve. Entonces, vemos que nosotros tenemos esa palabra y Él creyó en ese momento que Jesús que estaba ahí lo iba a salvar.
0: Así es.
1: O sea, ¿y qué le dijo? Desde ahora eres salvo. Eres salvo, o sea, le dijo, ya eres salvo al confesar, creerme, creer que yo soy el que te está salvando.
0: Amén.
1: O sea, eso fue. Entonces, Él dio su sangre, como vemos en Isaías 53, dice la palabra, dice que hasta la última gota Él derramó por nosotros, por sus llagas ya fuimos curados. O sea, todo eso que nosotros vemos en la palabra es lo que Dios nos ha dejado a nosotros. O sea, si yo sé... Que sí hemos faltado, pero cuando dice la palabra, ven, o sea, yo hice algo, ¿no? Y mi espíritu me empieza a renargudir y vengo delante de Dios, Padre, perdóname porque dije esto. O sea, estoy reconociendo mi error y Dios me está perdonando. Y dice que Él vino a lo vil y menospreciado de este mundo. Todos aquellos, y saben, las iglesias están llenas de personas que han salido de la drogadicción, de la prostitución, que han salido de tal vez que en accidente hicieron algo, ¿no? O cosas en su vida pasaron. Todos traemos un pasado. No vamos a decir que venimos todos, ¿verdad? Unos puede ser que no hicieron tal vez nada y ya crecieron en el evangelio, pero aquellos que ya Dios les perdonó ese pecado, nadie los tiene que juzgar, porque el que juzga es Dios. Y si Dios los salvó, Dios te va a salvar igual, mátela a ti. No necesitas juzgar a la gente, porque si Dios los perdonó a ellos y les dio la salvación, tú la puedes recibir de la misma manera, declarando con tu boca que Jesús es el Señor y creyendo en tu corazón que Él te levantará de los muertos. O sea, así como Cristo murió, dice que fue al Hades y quitó las llaves del Hades y dice que rompió las cadenas que nos ataban, así para hacernos libre. Y por precio de sangre nosotros fuimos salvados.
0: Así es, así es. Y qué tan importante es tener fe. Porque sin fe es imposible agradar a Dios. Entonces, por medio de la fe es que podemos ser salvos, ¿sí? Y Dios nos dio esa gracia. Dice que por gracias somos salvos, por medio de la fe. O sea que también tienes que creerlo. No solamente confesarlo, oh, bueno, voy a decir la oración, pero la tienes que sentir en tu corazón. Tienes que decirla con fe, ¿sí? Y saber que estás dando un paso de ser una criatura de Dios, que cuando recibes a Cristo, tú pasas a ser hijo, hijo de Dios. Y esa es una... algo que uno siente alegría, felicidad. Ahora mi padre es él, yo soy su hija. Entonces sientes gozo en tu corazón. Y él como padre va a empezar a cuidarte, va a estar pendiente de ti, va a estar pendiente de que no vuelvas a caer y si caes te levanta de nuevo. O sea, es un proceso muy lindo, pero con fe. Okay. Si tú tienes fe, Dios va a estar contigo, Dios te va a ayudar. Y lo más grande que hizo Dios es dar a su Hijo para que nosotros fuéramos. Él llevó el pecado de todos nosotros en la cruz, ¿sí? Uh-huh. Y al llevar el pecado en la cruz, entonces nosotros solamente lo confesamos, lo creemos y podemos ser salvos. Esa es la manera, ¿sí? Entonces, también tú tienes el derecho, dice que a todos los que le recibieron y a los que creen en su nombre les dio potestad de ser hechos hijos de Dios. Mira qué bendición. Entonces, no tienes que pensar, no, pero yo tengo que dejar de hacer esto, dejar de hacer aquello, que no está bien, no, mejor cuando ya yo deje de hacer tal cosa, tal otra. No, tú tienes, si sientes el deseo, tienes fe y quieres recibir a Cristo como su Señor y Salvador, haz la oración, simplemente confiésalo con tu boca, para que no, porque ahorita la preocupación, digo, más grande o el dolor más grande que podemos sentir los que conocemos a Cristo es que las personas que no son salvas no van a tener un futuro bueno cuando mueran. Es algo porque... lo digo crudamente, hay dos lugares a donde vamos cuando morimos. Se llama cielo o se llama infierno. ¿A cuál de los dos lugares quieres tú ir? Yo pienso que cada uno diremos, yo quiero ir al cielo, ¿verdad? Así yo es. Quiero ir al cielo. Pero para eso tenemos ciertos requisitos, ciertas condiciones, ¿sí? Que el todo es creer en Jesucristo, en la muerte de Cristo por mí, confesarlo como mi Señor y como mi Salvador, ¿sí? Y tener fe en que Él va a hacer una obra perfecta en mi vida. Y que a partir de ahí yo voy a pensar como hijo de Dios, así como tú levantas un padre o madre que nos esté escuchando, así como educas a tus hijos, como los levantas, como te preocupas por ellos, de que lo tengan todo, de que no les haga falta nada, de estar pendiente de su vida, de su salud, de sus estudios. Así el Señor como padre va a estar pendiente de ti en todas tus necesidades, en todos tus momentos. Ahora, no quiere decir que a partir de hoy tu vida o a partir de que recibas a Cristo como Señor y Salvador, tu vida cambió y todo va a ser un sueño, todo va a ser bonito. No, también vamos a pasar dificultades, vamos a pasar procesos, pero Dios está ahí, ¿sí? Contrario de que cuando estamos sin Él, a veces nos sentimos desilusionados, tristes, ya como que no quiero la vida, ya como que, ay, qué vida tan aburrida, o a mí me pasan tantas cosas y esto y aquello. Pero cuando tienes a Cristo en tu corazón, tu vida da un vuelco, tu vida cambia totalmente, sientes como esa alegría en tu corazón, ese gozo del Señor, y el gozo del Señor es nuestra fortaleza, empiezas a sentir algo diferente en ti, y ese es el Señor en ti. Entonces, ya les hemos dicho que ser hijos de Dios es una bendición, es algo grande, es decir, Yo tengo a mi Padre en el cielo y mi Padre se encarga de todos mis anhelos, de todos los deseos de mi corazón, los que me convienen, porque Él como Padre, como tú sabes qué le conviene a tu hijo o a tu hija, ¿sí? Si algo que está mal, tú no vas a dejar que ese hijo lo haga. Y así es nuestro Padre. Si hay algo en nosotros que Él ve que no va a estar bien para nuestra vida, no nos lo va a conceder, ¿verdad? Pero tenemos que estar atentos. Ahora, ahí es como nacer de nuevo, es una nueva vida, ¿sí? Ahí vamos a estar, es una vida que dejamos la vida que pasó, la vida pasada, dice, las cosas viejas pasaron, he aquí ahora todas son hechas nuevas. Tú naces de nuevo. Dice, hay una escritura en la Biblia que dice que Nicodemo, alguien le preguntó al Señor, pero ¿cómo puedo yo volver al vientre de mi madre? ¿Cómo puedo nacer de nuevo? Dice, no, tú naces de nuevo, pero espiritualmente, ¿no? Es como nacimiento de nuevo, que tu vieja vida quiere decir el nacer de nuevo. O sea, mueres a la vieja vida, o sea, a lo que yo era antes. Y ahora nazco o en una nueva vida, que es la vida en Cristo, ¿verdad? Sí. Entonces, esa es la ventaja que tenemos. Espero que nuestro mensaje llegue a sus corazones y que hayan muchas personas que hoy en día quieran decir, yo quiero eso, yo quiero recibir a Cristo como mi Señor y Salvador, yo quiero que Él sea mi Padre, yo quiero que Él me adopte como ese hijo que yo quiero ser, ¿sí? Entonces, ahora, si quieres recibir a Cristo como tu Señor y Salvador, de todo tu corazón, te pedimos que junto con nosotros te podamos hacer una oración. Si tú quieres recibir a Cristo, si tienes fe, si sabes que Él murió por ti en la cruz, quieres arrepentirte de tus pecados y decirle, Señor, aquí estoy, aquí te entrego mi vida. Empieza tú a trabajar en mí. Quiero que tú seas mi Señor y mi Salvador. Si están preparados, si quieren recibir a nuestro Señor Jesucristo como Señor y Salvador, puedes hacer esta oración que te vamos a decir. Y recuerden, si vas a hacer la oración, no lo hagas mentalmente, no lo hagas sin hablar. Recuerda, tienes que confesarlo, quiere decir con tu boca, decirlo en voz alta, ¿sí? Si estás preparado, vamos a hacer la oración, ¿te parece, María? Sí, en este momento. Dice, Señor Jesús, sé que moriste en la cruz por mí. Me arrepiento de mis pecados y te pido que me perdones. Te abro las puertas de mi corazón y te recibo como mi Señor y Salvador. Ahora soy tu Hijo, guía mis pasos. Dame amor por conocer tu palabra y enséñame a hacer tu voluntad, porque tú eres mi Dios. Amén.
1: Amén.
0: Si has hecho esta oración, lo has hecho de corazón, te has arrepentido, tu vida va a cambiar de hoy en adelante, va a empezar una nueva vida. Recuerda, las cosas viejas pasaron. A partir de hoy, toma nota de esta fecha. Este día estamos a 29 de octubre, de septiembre. Estamos
1: septiembre
0: a 29. Toma en cuenta esta fecha. Dice, en esta fecha recibí a Cristo como mi Señor y mi Salvador. Si lo has hecho, le damos las gracias a Dios y sentimos que si entras a la familia de Dios, ahora ya eres parte de la familia de Dios, del Padre, del Hijo, del Espíritu Santo. Amén. Y eres hermano con nosotros. Ahora son nuestros hermanos. Hay una cosa bien bonita que tenemos en este día, una sorpresa. ¿Tú la puedes decir, María?
1: Sí,
0: que el primero que llame, ¿qué es lo que va a pasar?
1: Sí, sí, ustedes están escuchando y alguno de ustedes ha hecho la oración de salvación, ¿verdad? Y han recibido a Cristo, esa es la palabra, ¿verdad? Que cuando un alma se arrepiente, hay fiesta en los cielos.
0: Amén.
1: Y el regalo que a nosotros, que nuestra hermana Belén en su corazón Dios le puso, si tú hablas que tú hiciste la oración de salvación, se te puede regalar una Biblia. Así que, pues, puedes hablar, estamos en vivo, aquí en cabina, al 602-977-1010. puedes dejar tu información, tu dirección, y se te mandará esa Biblia como regalo para que tú le empieces a estudiar. Si y tú hablas, ¿verdad?, y das tu información, y si tú quieres esa Biblia, puedes marcar, puedes decir que tú aceptaste a Dios en tu corazón como Señor y Salvador, y esa Biblia será enviada a ti. Tú puedes dejar tu información, y nuestra hermana Aida, que está ahí en cabina, ya está contestando los teléfonos, y ese sería un regalo de nuestra hermana Belén que Dios le puso en su corazón para ustedes.
0: Muy bien, muy bien. Ahora, okay, ahora que empiezas una nueva vida, que recibiste a Cristo como Señor y Salvador, es importante que empieces a leer la palabra, a reunirte en una iglesia. No sé si actualmente conozcas un lugar a donde puedas ir, de que puedas reunirte en la iglesia, asistir a los servicios y comenzar a leer la palabra. Y también empezar a orar para que sea Dios trabajando en tu vida. Nosotros empezamos como los bebés, que un bebé nace y tú estás atento a tener cuidado de ese bebé, darle su alimento, llevarlo a su médico cuando necesita, cuidarlo, estar velando por él. Bueno, yo creo que cada uno, si eres madre o padre, sabes cómo es el proceso de crear a un niño.
1: Así es.
0: Y en este momento, tú que recibiste a Cristo como Señor y Salvador, naces de nuevo, o sea, como un bebé. Este bebé tiene que empezar a alimentar su espíritu. ¿Y cuál es ese alimento? La palabra de Dios. Empiezas a leer la palabra, a conocerla. Puedes ir a una iglesia para que empieces tus primeros pasos, ¿sí? Es algo que te va llevando a crecer y a crecer en el conocimiento de Dios, porque no quiere decir ya hice la oración y ya soy salva, ya voy al cielo y quedarte ahí. No, hay que trabajar, porque dice que tenemos que cuidar nuestra salvación con temor y con temblor. No quiere decir que yo hago la oración y ya estuvo listo. No, hay que trabajar, hay que continuar. Así como te digo, el bebecito tiene ciertos cuidados empezando, el niño va creciendo, va cambiando también su alimentación más, un poquito más fuerte. Y así nos sucede cuando nacemos de nuevo, que empezamos a leer la palabra, empezamos a conocer más de Dios y no bajar la guardia, sino continuar. Aquí podríamos, no sé sí, si podemos
1: puede
0: compartir.
1: Ser, compartir,
0: hay una iglesia, se llama Ministerios Unidos en una Visión, Ministerios Unidos en una Visión. Podemos darte la dirección si te parece bien, la puedes buscar también en internet, puedes buscarla en el Face, puedes buscarla en YouTube, también la puedes encontrar allí, pero si quieres anotar la dirección, también podrías asistir, ¿sí? Allí se tiene servicio los días domingos. Si es en inglés, a las 9 de la mañana. Si es en español, pueden ir a las 11 de la mañana. Y los días miércoles también hay servicio a las 7 de la noche, en caso de que no puedas asistir el día domingo. O si quieres asistir a los dos servicios, son muy bienvenidos,
1: bienvenidos,
0: ¿sí? Ministerios Unidos en una Visión. Este está en la 6902 West, Heather Bray Drive, Phoenix, Arizona, 85033. 6902 West, Heather Bray Drive, Phoenix, Arizona, 85033. Si quieren también anotar el teléfono para preguntar alguna duda que quede, al 623-239-9044. 623-239-9044. Y son bienvenidos.
1: Amén, así es. Pues esta palabra que se ha compartido, está hablando nuestra hermana Belén de cuando le pregunta a Jesús, lo pueden apuntar, es Juan 3. Del 3 en adelante, donde ella habla de a donde Jesús le dice, de cierto te digo que el que no nace de agua y del espíritu no puede entender, entrar. No puede entrar en el reino de Dios. Lo que es nacido de la carne, carne es, y lo que es nacido del espíritu, espíritu es. No te maravilles de que te dije, es necesario nacer de nuevo. El viento sopla de donde quiere y oyes su sonido, mas ni sabes de dónde viene ni a dónde va. Así es todo aquel que es nacido del Espíritu. Aquí vemos la palabra de Dios, y ese era el versículo que estaba compartiendo nuestra hermana Belén, es Juan 3, bueno, lo pueden leer todo, ¿verdad? Pero lo que leí es del 5 en adelante. Y dice la palabra en Proverbios 25:11, dice, manzana de oro con figuras de plata es la palabra dicha como conviene. Vemos en la palabra de Dios, cuando Dios le dijo a Moisés que hiciera adornos para la mesa, que estaba en el santuario, dice que había manzanas, así, no sé si, o sea, hay varias frutas, pero la manzana, se fija, o sea, sale ahí, dice en Proverbios 11, que la manzana de oro con figura de plata es la palabra dicha como conviene. La palabra dicha es la que Dios dijo, ¿verdad? Porque Él dijo, haz esto de oro, de bronce. Él dijo cada palabra como el templo se tenía que hacer, donde se hacía el sacrificio. Y recuerden que en Apocalipsis dice que así como Dios lo describió para que se hiciera en la tierra, era el mismo diseño en el cielo. O sea que todo lo que Dios nos ha dejado es para que nosotros aprendamos. O sea que la palabra que viene de Dios es oro para nosotros. Eso es nuestra riqueza, o sea, en nosotros, hablando de lo espiritual. Y cuando dice que nosotros en Romanos 10, dice que si confesares con tu boca que Jesús es el Señor y creyeres en tu corazón que Dios le levantó de los muertos, serás salvo. Y eso es en lo espiritual, cuando confesamos con fe en voz alta. ¿Por qué? Porque ese es el poder que Dios nos ha dado. Por nuestra boca es esencial para la salvación, o sea, porque en nuestros labios tenemos ese poder. En el Salmo 66:17 dice, a él clamé con mi boca y fue exaltado con mi lengua. Él habló a Dios y dice que fue exaltado con su lengua. En Job 23:12 dice del mandamiento de sus labios nunca me separaré. Guarde las palabras de su boca más que mi comida. Guardé las palabras de su boca. Él está hablando de las palabras que salieron de la boca de Dios. Si se acuerdan cuando leyeron Job, en Job dice que Dios vino a él y le dijo, tú estuviste cuando yo hice los cielos, cuando fundé, o sea, Dios le dijo a él cuando él decía, ¿verdad? Él nunca maldijo a Dios, nunca, pero sí el día que él nació. Entonces, cuando Dios vino a él y él le dijo, tú estuviste ahí cuando yo fundé los cielos, cuando, o sea, Dios le empieza a hablar y lo vemos en el Job 28, y todo eso que Dios le habló a él, Dios se lo declaró a él, y por eso dice que él guardó las palabras que salieron de la boca de Dios, de su boca de Dios, dice que él las guardó más que su comida. O sea, para nosotros la palabra es pan, dice la palabra de Dios en el Mateo, dice él respondió y dijo, escrito está, no solo de pan vivirá el hombre, sino de toda palabra que sale de la boca de Dios. Aquí vemos la palabra, cómo se confirma lo que Job dijo, que él guardó sus palabras, y vemos que dice Jesús cuando le habló a ellos, le dijo, no solo de pan vivirá el hombre, sino de toda palabra que sale de la boca de Dios. Estamos viendo que es lo mismo que Job habló. Por eso es tan necesario que declares con tu boca, porque lo estás haciendo con fe. estás gritándole al mundo, a todo aquel que te escucha, que Jesús es tu Salvador. En Salmos 33:6 dice, por la palabra de Jehová fueron hechos los cielos y todo el ejército de ellos por el aliento de su boca. Todo habla con la boca. Habla de los labios. Por eso, no es que la gente dice, okay, es que ya lo acepté, yo lo pensé, tienes que declararlo. O sea, sí, lo podemos pensar, hay cosas que pensamos y no las decimos, pero necesitamos declarar la vida, de la vida que Dios nos da. En Proverbios 2:5 dice, porque Jehová da de la sabiduría y de su boca viene el conocimiento y la inteligencia. De Él viene eso. De Dios viene la sabiduría. Y eso sale de la boca de Dios también. En Isaías 55:11 dice, así será mi palabra que sale de mi boca. No volverá a mí vacía, sino que hará lo que yo quiero y será prosperada en aquello para que lo envié. O sea, Dios está hablando que su palabra no regresa vacía.
0: Amén.
1: Esas así palabras es que Dios nos está dejando, amados oyentes, esto es lo que Dios nos está dejando, porque es de que declaramos la oración de salvación. Dice en Lucas el 6:45, dice, el hombre bueno del buen tesoro de su corazón saca lo bueno, y el hombre malo del mal tesoro de su corazón saca lo malo, porque de la abundancia del corazón habla la boca. So, cuando amén, tú declaras la oración de salvación, estás hablando con tu corazón y tus labios lo están diciendo, porque estás creyendo con tu corazón que eres salvo. Amén. O sea, eso es lo que Dios nos está hablando en esa palabra. Y quiero leerles el Romanos del 1 en adelante, porque quiero porque entiendan, ¿verdad?, de lo que venimos a hablar en esta hora, no solamente un versículo, dos versículos, sino qué es lo que Pablo nos dejó a nosotros dicho en Romanos. Dice Romanos 1, dice, hermanos, ciertamente anhelo de mi corazón y mi oración a Dios por Israel es para lo de mi corazón y mi oración a Dios por Israel es para salvación, porque yo les doy testimonio de que tienen celo de Dios, pero no conforme a ciencia, porque ignorando la justicia de Dios y procurando establecer la suya propia, no se han sujetado a la justicia de Dios, porque el fin de la ley en Cristo para justicia a todo aquel que cree. Porque de la justicia que es por la ley, Moisés escribe así, el hombre que haga estas cosas vivirá por ellas. Pero la justicia que es por la fe, dice así, no digas en tu corazón, ¿quién subirá al cielo? Esto es para traer abajo a Cristo. ¿O quién descenderá al abismo? Esto es para hacer subir a Cristo de entre los muertos. ¿Mas qué dices cerca de ti? Esta es la palabra en tu boca. En tu corazón está la palabra de fe que predicamos. Que si confesamos con la boca que Jesús es el Señor y creyeres en tu corazón que Dios le levantó de los muertos, serás salvo. Porque con el corazón se cree para justicia, pero con la boca se confiesa para salvación.
0: Amén.
1: Esta dice, pues la Escritura dice, todo aquel que en él cree no será avergonzado. Porque no hay diferencia entre judío y griego, pues el mismo que es el Señor todo es rico para con todos los que le invocan. Porque todo aquel que invocare el nombre del Señor será salvo. Y aquí está ese el versículo que estaba diciendo, hermana Belén. ¿Cómo pues invocarán aquel en el que no han creído? ¿Y cómo creen en aquel quien no han oído? ¿Y cómo oirán si nadie quien les predique? Y cómo predican si no fueron enviados. Como está escrito, cuán hermosos son los pies de los que anuncian la paz, de los que anuncian buenas nuevas. Mas no todos obedecen al Evangelio, pues Isaías dice: Señor, ¿quién ha creído a nuestro anuncio? Así que la fe es por el oír y el oír por la palabra de Dios.
2: Amén.
1: Aquí vemos la palabra. Por eso es importante que declares con tu boca que Jesús es el Señor. Esta palabra que nosotros traemos es porque sabemos que hay muchas personas que no se sienten con que son buenas delante de Dios, que están haciendo cosas y que Dios no las va a aceptar. Dios vino a, dice que el sol brilla para justos e injustos. Entonces, la palabra de Dios que Dios te deja es diciéndote, pídeme perdón, arrepiéntete de tu pecado, cree que Jesús murió y resucitó al tercer día de entre los muertos y serás salvo. La palabra nos los deja claro. Y el ir y predicar la palabra, el compartir la palabra, es porque dice, si nosotros no vamos, ¿cómo van a escuchar que hay un Dios? Un Dios que nos dio la salvación. O sea, que murió por nosotros y resucitó del tercer día. Así que esta palabra que nosotros traemos, nosotros es para todos aquellos que tal vez también puede ser que hay personas que están en iglesia por mucho tiempo y nunca han hecho la palabra de salvación.
2: Así
1: sé
2: es.
1: Que hay personas, pero yo conocí a una de ellas después de 3 años y nunca la había dicho, y yo me quedé así como cuando dijo, y eso se tiene que hacer. Después de 3 años pasó a recibir a Cristo.
0: Sí, no, y quiere decir sí. Que el ir a la iglesia leyendo, estás cumpliendo. Lo sí. Más importante es lo que acabamos de compartirles en cuanto a la salvación. Es lo primero que se debe hacer. Y de ahí el Señor sí. Empieza a hacer la obra, porque Él da el querer y el hacer por su buena voluntad. Así que es importante. Y una última recomendación, consigue una Biblia y él empieza a leer el Evangelio de Juan. Juan es uno de los evangelios en donde nos muestra cuán grande es el amor de Dios, cuán grande fue su sacrificio. Y allí aprendes y conoces todo lo que hizo Dios por cada uno de nosotros. Y nos da mucho gusto por aquellos que hayan recibido a Cristo como Señor y Salvador. Y si quieren anunciarnos o decirnos algo, nos gustaría, ¿verdad?, que
1: sí. Nos
0: comuniquen si recibieron bien el mensaje, si tienen preguntas, si tienen alguna duda, pues sería bueno que nos pudiéramos enterar y posteriormente, quizás en programa siguiente, podamos aclarar esas dudas, podamos ayudarles. Pero lo más importante es que ustedes confíen en que Dios va a hacer una buena obra en cada uno de los que hayan recibido a Cristo como Señor y Salvador. Él no los va a dejar. Él va a continuar ese camino y simplemente pídanle, oren, y Dios va a hacer una obra grande en cada uno de ustedes.
1: Sí, y tal vez si tú nos estás escuchando, ¿verdad?, ya sea que no ahorita, después de que nosotros vayamos, ya sea en las redes sociales, en Facebook o YouTube, si eres igual, ¿verdad?, como dice la primera persona que escriba, ¿verdad?, que hizo la oración y quieres que aceptases a Cristo, que esta palabra, o sea, te tocó tu corazón, ¿verdad?, que el Espíritu Santo te haya hecho, ¿verdad?, genuinamente hacer la oración y lo hiciste, y puedes hablar a dejar un mensaje de texto, decir que tú lo hiciste, si puedes hablar al 602-977-1010 y dejar la información. Estamos aquí a las 7 de las 7 de la noche a 6 de la mañana, así que ustedes saben que va a estar alguien ahí, ¿verdad?, para que den su...
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1: Ven diferente que nos están oyendo en diferentes áreas de Phoenix. Y eso, entonces, esta es una de las iglesias que está ahí en la 69. Entonces ustedes pueden ir. Entonces sabemos que hay muchos hermanos que vienen aquí, comparten la palabra, son diferentes congregaciones a donde ustedes pueden ir. Igual los invitamos. Y como estaba diciendo, ¿verdad?, nuestra hermana, para cerrar, quiero decir los versículos por cuales se hace esa oración de salvación. En primera de Juan 1:9 dice que si confesamos nuestros pecados, Él es fiel y justo para perdonar nuestros pecados y limpiarnos de toda maldad. En primera de Tesalonicenses 4:14 dice: porque si creemos que Jesús murió y resucitó, así también traerá Dios con Jesús a los que durmieron en él. En Romanos 9:10 dice que si confesares con tu boca que Jesús es el Señor y creyeres en tu corazón que Dios le levantó de los muertos, serás salvo, porque con el corazón se cree para justicia, pero con la boca se confiesa para salvación. En 2 Corintios 5:17 dice la palabra: de modo que si alguno está en Cristo, nueva criatura es. Las cosas viejas pasaron, he aquí, todas son hechas nuevas. Uh-huh. En Colosenses 2:6 dice: por tanto, de la manera que habéis recibido al Señor Jesucristo, andad en él. Y vemos, amén, la palabra, el andar en él, es que tenemos que ser como Cristo, ¿verdad? Jesús, cuando anduvo entre nosotros, Él iba al Padre, y Él obedecía al Padre, hacia la voluntad del Padre. Él vino aquí como humano, Él pudo, como dijo: puedo decirle a mi Padre que mande una legión de ángeles a defenderme, pero no lo hizo, porque Él sabía lo que Él tenía que hacer por nosotros. Amén. Así que igual que nosotros, Él sufrió nuestras dolencias, Él sufrió el maltrato, Él sufrió la humillación, o sea, Él ha sufrido todavía más que nosotros, que pasamos día a día. Él sabe lo que nosotros sufrimos, Él lo sufrió en carne, así que sabemos que Él murió por nosotros. Y dice, por eso nosotros tenemos que creer, tener fe, creer que Dios lo va a hacer. Y de cuando tú haces esta oración, Dios está contigo. Incluso antes de conocer a Cristo, él te ha guardado en todo tu camino, porque sabe que tú vas a ser el que va a llevar esa palabra cuando vengas a sus pies.
0: Amén. Así es. Okay, bueno, yo creo que ya terminamos. Le damos gracias a Dios y primeramente por todos aquellos que hayan recibido a Cristo. Como dijo la hermana hace un momento, que en la fiesta, en el cielo hay fiesta cuando un pecador se arrepiente. Amén. Entonces hoy yo creo que hubo mucha fiesta en el cielo, ¿verdad?
1: Amén. Así es,
0: así que no será la primera vez que compartimos, vamos a continuar. Dios sabe la necesidad de cada uno de nosotros, y pues cuando lo tenemos a Él en nuestro corazón, Él va a empezar a trabajar en nosotros.
1: Así es. ¿Gusta cerrar con una oración, hermana Belén?
0: ¿Cómo?
1: ¿Gusta cerrar con una oración?
0: Claro que sí. Padre amado, te damos tantas gracias, Señor, por este tiempo en que hemos compartido tu palabra, Señor. Yo te doy gracias, Señor, por todas aquellas personas que escucharon este mensaje, Padre. Porque como dice tu palabra, Señor, tú no quieres que nadie se pierda. Tú quieres que todos vengan al arrepentimiento. Tú quieres que todos reciban salvación y vida eterna. Y la única manera es creyendo en nuestro Señor Jesucristo, que dio la vida por cada uno de nosotros, Señor. Yo te doy gracias por cada oyente, Señor, que en esta noche hizo su oración, o el que si, quizás la está pensando, Señor, pero que en un momento dado también quiera arrepentirse, pedir perdón y recibir, Señor, ese regalo precioso que nos has dado, que es la salvación, Señor. Y sabemos que por gracia somos salvos, no por obras, sino por todo aquello que el Señor ha dejado para que nosotros lo hagamos, Señor. Muchas gracias. Te adoramos, te glorificamos, Señor. Bendice a cada oyente. Bendice, Señor, provéeles todas sus necesidades, Señor. Guarda sus vidas, guarda sus corazones, Señor. Pero dales esa inquietud de empezar a leer y a conocer más de ti, Señor. De leer tu palabra, de orar, de buscar tu rostro, Señor, porque sabemos que cuando estamos en Cristo somos nuevas personas, nuevas criaturas, Señor, y te alabamos y te glorificamos, Dios, y bendice, bendice a cada oyente, bendice a cada uno de los que han recibido a Cristo, y Señor, tú harás una obra perfecta en ellos, Señor. Bendigo esta hora en el cual, Señor, podemos compartir tu palabra libremente, sin ningún impedimento, Señor. Y todo esto es bendición tuya, Señor. Muchas gracias, Señor. Te adoramos, te glorificamos, te damos la honra y la gloria. En el nombre de Jesús. Amén y amén.
1: Amén. Pues gracias por habernos acompañado en este su programa, El Amor de Dios sobre Nosotros. Que Dios los bendiga.
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unos por otros, unos por otros. Busca una persona, tal vez está atravesando un momento de debilidad. Tal vez está atravesando un momento de soledad. Tal vez estás atravesando un valle de sombra, un valle de muerte. Tal vez te dieron una mala noticia. Tal vez tropezaste, caíste. Pero Dios es más grande, Dios es más fuerte. Y Él nunca te dejará. Vamos, ora por una persona. Ora por alguien. Oramos por las naciones de la tierra, por cada país de Latinoamérica. Anunciamos que nuestro Dios es más grande, Él es más fuerte. Y en todo tiempo le adoraremos. En todo tiempo exaltaremos su nombre. Oramos por aquellos que están atravesando por un momento de cáncer.

Dios le habló a Daniel y le dijo: Daniel, he venido para que entiendas con claridad lo que estoy diciendo en este tiempo. Por 30 segundos más, levanta tus manos al cielo. En este tiempo, como nunca antes, nuestros oídos serán limpios con hisopo para escuchar la voz de Dios con claridad. Nuestros ojos serán limpios con colirio para poder ver con claridad lo que Dios está diciendo.

presente. Aleluya, aleluya. Yo quiero que tú creas que Dios está presente.

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1: Diga, todo lo que viene de parte de Dios para mi vida no se detiene.

simboliza el vínculo entre el cielo y la tierra. El arpa es un arma espiritual para cambiar atmósfera. La cítara, la lira y el arpa eran instrumentos parecidos, pero no eran los mismos. De la única manera que los lectores y el pueblo podían darse cuenta cuál era el arpa, era cuando la atmósfera cambiaba.

quien la toca. Es la adoración de quien la toca. Ministros, músicos, tenemos cantantes.

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las cosas visibles e invisibles, sean tronos, sean dominios, sean potestades,

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Primera de Juan 1, 9. Si confesamos nuestros pecados, Él es fiel y justo para perdonar nuestros pecados y limpiarnos de toda maldad. Primera de Juan 1, 9.

a nosotros, sus hijos, aquellos que le amamos, para Él poder ver nuestra fidelidad. A ver si en ese silencio también le vamos a adorar.

oración es una respuesta de amor, de gente que lo necesita, de gente que está dispuesta a tomar una decisión firme. Yo no sé qué cosa te apagó, yo no sé qué situación vino en tu contra para distraerte. El salmista David dijo: bendice alma mía Jehová y bendiga mi ser su santo nombre, y no te olvides de su beneficio, porque a veces nos olvidamos. Por eso esta noche es para recordar lo que Él hizo por nosotros.

0: Jesús, Jesús. No encuentro las palabras.
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0: Sobre las obras de misericordia. Mateo 6, 1 al 4. Guárdense de hacer su justicia delante de los hombres para ser vistos por ellos. De lo contrario, no tendrán recompensa de su Padre que está en los cielos. Cuando, pues, hagas obras de misericordia, no hagas tocar trompeta delante de ti, como hacen los hipócritas en las sinagogas y en las calles, para ser honrados por los hombres. De cierto les digo que ellos ya tienen su recompensa. Pero cuando tú hagas obras de misericordia, no sepa tu izquierda lo que hace tu derecha. De modo que tus obras de misericordia sean en secreto, y tu Padre que ve en secreto te recompensará en público. Mateo 6, 1 al 4.
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0: 7:30-93.
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Apocalipsis, capítulo 21, verso 5. El que estaba sentado en el trono dijo, «Mira, yo hago nuevas todas las cosas». Y me dijo, «Escribe, porque estas palabras son fieles y verdaderas». Apocalipsis, capítulo 21, verso 5.

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0: En 1 Corintios capítulo 12, versos 4 a 7, nos dice, ahora bien, hay diversidad de dones, pero el Espíritu es el mismo. Y hay diversidad de ministerios, pero el Señor es el mismo. Y hay diversidad de operaciones, pero Dios, que hace todas las cosas en todos, es el mismo. Pero a cada uno le es dada la manifestación del Espíritu para provecho. No es nada nuevo que las personas se comparen con los demás según lo que perciben como su valor. ¿Son los médicos más importantes que los mecánicos de carros? ¿Son los abogados más importantes que los plomeros? No sé si ustedes, pero cuando el zinc está atascado, no quiero llamar a un abogado. La gente de Corintio no estaba hablando de doctores o plomeros, sino un tipo diferente de jerarquía. Hablaban de dones espirituales que querían dones de sanidad o la capacidad de realizar milagros. Pero la realidad es la misma. Pablo nos está haciendo saber que todos tenemos dones y lo importante no es cómo vemos estos dones, sino que también los usamos. ¿Piensas mucho en tus propios dones? ¿Eres bueno para escuchar? ¿Te gusta trabajar con tus manos o te gusta trabajar con los niños? ¿Tienes una facilidad para idiomas o te gusta dibujar? Todos estos son dones y se les ha dado para que los usen al servicio de los demás. El desafío para cada uno de nosotros es tomarnos el tiempo para descubrir el don y la forma en que Dios nos está llamando a ti y a mí para usarlo.
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Cantar de los Cantares dice: ¿quién es esa que sube del desierto, recostada sobre el hombro de su amado? Y es la amada que ha sido tomada para ser reina en el palacio real. Tú y yo un día vamos a ser alzados de este planeta para encontrarnos de una vez y para siempre con el amado Jesucristo.

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1: Primera de Pedro, capítulo 2, verso 10. Antes no tenían intimidad como pueblo, ahora son pueblo de Dios. Antes no recibieron misericordia, ahora han recibido la misericordia de Dios. Primera de Pedro, capítulo 2, verso 10.

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Hebreos 11:1. Es pues la fe, la certeza de lo que se espera, la convicción de lo que no se ve. Hebreos 11:1.